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Ese es el sentimiento que nos provocan las canciones, con sus historias, con sus sonidos, con sus intérpretes.

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0: El sargento mascullaba enojado, sin poder usar su forma preferida de expresarse. El grito. «¡No llores, soldado, maricón!» Me hablaba a mí. El soldado era yo. No me habían preguntado si quería hacerlo, si me quería levantar a las 5:30 de la mañana, si me gustaba correr, arrastrarme, saltar, hacer flexiones, si extrañaba a mi vieja, si tenía hambre, sed, tristeza o sueño. Nadie me preguntó nada. Y allí estaba yo, un soldado de la patria que tocaba el tambor en la banda, uniformado, escuchando la primera de las 200 misas de campaña a las que la banda del Batallón 121 de Comunicaciones asistió ese año. Era el primero al que le cortaron el pelo, ante la risa generalizada de 700 colimbas como yo, que tenían los mismos miedos y las mismas incertidumbres en un mundo desconocido que aparecía amenazante. El sargento insistía, murmurando con los dientes apretados, una amenaza muy repetida. «Acá los llorones los curamos rápido».
1: «¡Taberna!
0: ¡Los curamos rápido!» El pobre hombre jamás podría haber entendido que alguien llorara de emoción escuchando a la banda del ejército tocar una melodía. Las consignas eran claras. El soldado no piensa, el soldado no duda, el soldado obedece. Y ese hombre gordo, con cara de bueno, que simula ser malo, había sido formado para endurecernos. Le habían enseñado que los hombres no lloran, y mucho menos un soldado. Jamás iba a entender que cuando en las misas de campaña la banda tocara la suite número 3 en re mayor, un soldado tambor no podría contener el llanto. Me bailaron varias veces por culpa de Johann Sebastian Bach.

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Muchas gracias por haber estado una vez más. Hasta aquí llegamos con esta edición de Peatón Nocturno. Los esperamos la próxima semana.

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La tierra más fértil no la hemos sembrado todavía. La más verde primavera todavía no ha llegado. No hemos encontrado todavía el tesoro más grande ni el camino más corto. La más hermosa canción aún no la hemos cantado. Ni hemos comido todavía la fruta más madura, ni hemos bebido el mejor de los vinos. Y estoy seguro que las palabras más dulces que tenemos para decirnos todavía no las hemos dicho. No te vayas entonces, quédate. Quédate conmigo y esperemos juntos los días más felices que todavía no hemos vivido.

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1: Bueno, entre medio de las canciones yo suelo arrimar algún poema de nuestra gente que escribe en la poesía sin necesidad del acompañamiento musical. Tenemos nosotros gente muy importante en las letras, cuya producción ya trae, digamos, la musicalidad que trae el poema noble, el poema verdadero. Por eso voy a dejar un mensaje de un poeta santafesino, don José Pedroni, que es a mi criterio uno de los más hermosos homenajes que se le hace a la mujer. Vaya entonces dedicado para todas las damas presentes este poema que dice Pedroni así: mujer, en un silencio que me sabrá ternura, durante 9 lunas crecerá tu cintura, y en el mes de la siega tendrás color de espiga, vestirás simplemente y andarás con fatiga. El hueco de tu almohada tendrá un olor a nido, y a vino derramado nuestro mantel tendido. Si mi mano te toca, tu voz con la vergüenza se romperá en tu boca lo mismo que una copa. Tu cuerpo todo entero, como un vaso rajado que pierde un agua limpia. Tu mirada un rocío, tu sonrisa la sombra de un pájaro en el río. Y un día, un dulce día, quizás un día de fiesta para el hombre de pala y la mujer de cesta, el día en que las madres y las recién casadas vienen por los caminos a las misas cantadas, el día en que la moza luce su cara fresca y el cargador no carga y el pescador no pesca. Quizás yo esté de viaje. Un día, un dulce día, con manso sufrimiento te romperás cargada como una rama al viento, y será el regocijo de besarte las manos y de hallar en el hijo tu misma frente simple, tu boca, tu mirada y un poco de mis ojos, un poco casi nada.

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Tal vez lo genuino vale, yo pongo todo de mí. Medio de viejo aprendí que la poesía más bella es la que deja la huella de algo que quise o sentí. Por eso es que traducí mis sentimientos en ella.

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1: Algunas callecitas de Buenos Aires tienen no sé qué sé yo, che. ¿Viste?
2: ¿Qué te pasa, Cocasoco, que le das calentar en dos tarigos?
1: Lo que pasa, hermano, que ando con una bronca barra con todos esos basureros, te sacan intereses, qué sé yo.
3: Ah, sí, lo que te limpia en la calle.
4: ¿Eh? No. Ustedes quieren decir usureros, señores.
1: Bueno, mira, es lo mismo, che, es lo mismo. Esto no te limpia la calle, pero te limpian los bolsillos, la gracia.

0: pueden prestar 100 pesos, hermano.
1: Pero cómo no, hermanito, si te lo voy a prestar, pero al 70% de interés a 5 días, ¿sí?
0: Che,
1: negocios son negocios.

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Hola, hola, hola, ¿qué tal? Muy, pero muy buenos días, ¿cómo están ustedes? Bienvenidos, esto es, como todos los domingos, a partir de las 10 de la mañana, por Recuerdos FM, estamos comenzando Domingos Alegres.

Hasta las 13 horas estaremos acompañándolos, como hacemos siempre los domingos cuando estamos en vivo, con Domingos Alegres. Hoy, un día domingo 2 de agosto, ya, ¿cómo se va el tiempo? Por Dios. El perro me acompaña en los controles. 14 grados 8 décimos, mayormente nublado el cielo, con un poquito de sol a esta hora aquí en el sur de Santa Fe. Y estamos con mucha alegría de retornar y de acompañarlos en este lindo domingo con la música que sabemos difundir todos los días domingos en este programa, que tiene que ver con la música bailable de aquellos tiempos. Comenzábamos nuestro programa de hoy con la música que nos traía el maestro Antonio Bicio haciendo Vivir. Bueno, les dije, el perro me acompaña como siempre en los controles. ¿Quién te habla en la conducción y producción de este programa? Jorge Chiappe. Qué suave es el cha-cha-cha. Vamos a tener, como siempre, algunas preguntitas para divertirnos, para pasarla bien, para pensar un poquito y también participar y llamar por teléfono para contestar algunas de estas consignas que vamos a poner en el aire en un ratito nomás, en minutos. Para comunicarte con la radio, ya sabés, a través del WhatsApp 341-2-161-200. En el WhatsApp 341-2-161-200. En ese número, solamente mensajes de WhatsApp, allí con la posibilidad de dejarnos un audio o escrito el mensaje, como ustedes suelen hacer siempre que se comunican con la radio. ¿Qué más tengo por aquí? El contestador automático, el teléfono fijo de la cooperativa telefónica, 4788-288. Todavía la gente que no se amigó con el celular, gente muy mayor que les gusta usar el teléfono de línea, tienen a disposición entonces el 4788-288. Allí hay un contestador automático, sean breves con el mensaje, no más de un minuto, minuto y medio, y nos dejan allí su pedido musical, su contestación, su saludo, todo lo que nos quieran decir en esta hermosa mañana de domingo, después del espantoso temporal del día viernes, ¿no? Viernes en la noche, sí señor. Llovió cerca de 100 milímetros en nuestra ciudad de Fray Luis Beltrán. En otras ciudades del cordón industrial ha llovido también, más o menos cercana o por ahí. De acuerdo al pluviómetro de la municipalidad local, indicaba cerca de 100 milímetros, creo que 90 y pico, ¿no?, de milímetros. No tengo exactamente la información correcta, pero vi por ahí alguna noticia en el ojo informativo y hablaba justamente de 90 y pico, casi 100, ¿no? Mucha agua, en poco tiempo cayó, una tarde en la que también granizó a partir de las 5:30 de la tarde y después, bueno, siguió toda la noche. Bueno, muchachos, muchachas, chicas, chicos, amigas y amigos, aquí estamos entonces con Domingos Alegres y ya mismo volvemos a la música. Seguimos con el maestro Antonio Bicio. En un ratito, después de este tema, les voy a presentar la consigna que tengo para hoy. Las consignas muy interesantes. Tienen que ver algunas con efemérides, con recuerdos de programas de televisión. Bueno, en un ratito les cuento. Ahora seguimos con este tema que interpreta Antonio Bicio, Bailando en el Alvear.

La música con Antonio Vicio, entonces, este gran éxito que fue la creación de Don Dean, Bailando en el Alvear. Muy bien, amigas y amigos, a las 10 con 12 minutos vamos a ir rápidamente ya con las consignas para el día de hoy.

Bueno, como digo siempre, estas preguntas que ponemos al aire para todos ustedes tienen el objetivo de recordar ciertos temas, ciertas cosas que pasaron hace mucho tiempo atrás. De paso, instruirnos un poco, porque hay mucha gente que por ahí desconoce algunos temas. No todo el mundo puede conocer todos los temas que por allí se preguntan, pero al menos al escuchar las respuestas de los demás amigos oyentes, bueno, vamos aprendiendo todos, ¿eh? Así que esa es la idea, jugar un poquito, llamar a la radio para contestar las preguntas que sepas. No es obligación contestar todas las preguntas, pero bueno, hay mucha gente que hace los deberes y contesta todo lo que todo lo que puede contestar. Muy bien, dicho esto, vamos a comenzar entonces con la primera pregunta.

Pensá. Eso fue cuando Leo era un jugador de 18 años, más o menos, hace mucho tiempo. Entonces, reitero, ¿quién fue el primer DT de Argentina en citar a Lionel Messi para participar en un amistoso? Pregunta número 2. ¿Quiénes fueron los integrantes del famoso dúo cómico El Dúo de Dos? ¿Te acordás? Estos muchachos trabajaban en televisión, eran muy interesantes la presencia de ellos en la televisión. Recuerdo que comenzaron trabajando, al menos yo los vi, en Escala Musical, que era un programa musical que salía por el 13 los días domingos, si no me equivoco, o los sábados a la tarde, ahí por ahí, no recuerdo bien. Pero bueno, y de allí después estar en la televisión, ¿no? ¿Quiénes fueron los integrantes del famoso dúo cómico El Dúo de Dos? Pregunta número 3. Vamos a escuchar un poquito de un tema aquí. A ver, poneme la cortina, por favor. Sí, la cortinita que está por ahí, este perrito, por favor. Esa misma. Muy bien, muy bien. Ahí viene la cortina, dale. Estamos escuchando el tema Merceditas. Esta es la interpretación de Ramona Galarza. Año 76 grabó este tema Ramona Galarza. Bueno, otra de las versiones, ¿no? Porque creo que anteriormente había grabado otra más.

Esto es una historia que, bueno, la mayor cantidad de gente que conoce el tema de Merceditas, me imagino que saben que se trató de una historia de amor, ¿no? Bueno, ahí vamos por la música entonces y te pregunto, la canción litoraleña Merceditas, ¿fue compuesta basada en una historia real de amor o era simplemente una ficción? ¿Fue una historia real lo de Merceditas o era una ficción? Esta es muy fácil, porque todo el mundo conoce esta, la respuesta de esta. Y si podés aderezar, parece que tiene hambre, me dice acá el perro. No tengo hambre. Sí quiero unos mates ya mismo, perrito. Ahora, cuando vamos a la música, unos matecitos. Decía, pueden adicionar o contarnos algo más sobre la historia de Merceditas, si es que fue una historia real o ficticia, o algo de ficción. De todas maneras, es una historia. Y seguramente podríamos preguntar dónde se desarrolló y algún dato más por ahí, ¿no? Pero la pregunta principal es, ¿la canción litoraleña Merceditas fue compuesta basada en una historia real de amor o era una ficción?

0: Pregunta número 4, nos vamos a la televisión y nos vamos justamente a la década del 60.
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0: Bueno, qué famosa serie del oeste, ya lo dijo, te digo que ya lo dijo. Bueno, qué famosa serie del oeste tenía como escenario el rancho La Ponderosa, famosa serie del oeste, tenía como escenario, se desarrollaba la historia en un rancho llamado La Ponderosa. Bueno, muy bien, gracias por darnos la respuesta. Bien, y vamos a la pregunta número 5.

Yo no había chequeado esta canción. No importa, no se preocupen. Ahora la cambiamos. Pero bueno, y la pregunta número 5, como siempre, el cantante misterioso. En este caso vamos a escuchar a un cantante y vamos a ver quién les parece a ustedes que puede ser que está cantando esta canción.

Bueno, muy bien, repito rápidamente las cinco preguntas que tengo para el día de hoy. Pregunta número uno, ¿quién fue el director o el primer DT o director técnico de Argentina en citar a Lionel Messi para participar en un amistoso? El nombre del DT necesito acá. Pregunta número dos, ¿quiénes fueron los integrantes del famoso dúo cómico El Dúo de Dos? Después les voy a dar algunas ayudas para a medida que vea que por ahí están patinando con el tema. Pregunta número 3. ¿La canción litoraleña Merceditas fue compuesta basada en una historia real de amor o es una ficticia historia de amor? ¿Es real la historia de Merceditas o es ficticia? Esa es la pregunta número 3. Pregunta número 4. ¿Qué famosa serie del oeste tenía como escenario el rancho La Ponderosa? ¿Qué famosa serie del oeste tenía como escenario el rancho La Ponderosa? Y por último, ¿quién es este cantante misterioso? ¿Cómo se llama este cantante que estamos escuchando?

Bueno, muy bien, aquí estamos entonces con las consignas del día de hoy. Te esperamos en el 4788-288, nuestra línea fija con un contestador automático, o también en el WhatsApp 341-2-161-200. Nosotros volvemos a la música, estamos ya con Antonio Vicio y esta selección de temas que comienzan sonando así.

La música con Antonio Bono, el primer tema que escuchábamos cantado por José Rulo. Muchos de nuestros oyentes mayores recordarán a José Rulo, un cantante que grabó con muchísimos artistas locales de la ciudad de Rosario. Solo pienso en ti, el tema que interpretó Antonio Bono con la voz de José Rulo. Y luego, otro cantante famoso de la ciudad de Rosario, que creo que también fue locutor de radio, Ricardo Valdés. Antonio Bono con la voz de Ricardo Valdés, Paso Doble Te Quiero, es lo que escuchábamos recién en este segmento musical de Domingos Alegres. Saludamos a toda la gente que ya está en sintonía, gracias por los mensajes que ya están llegando, muy amables a todos, gracias a, también a aquellos que están hoy ya tomándose un matecito, hasta ahora nosotros todavía no, ahora en la próxima tanda de música vamos a salir a calentar un poquito de agua y tomar unos matecitos bien calentitos para esta mañana de domingo, que aquí en el sur santafesino tenemos cielo parcialmente nublado y el sol está tratando de salir entre las nubes para darnos un poquito de calor. Estamos en pleno invierno, y imagínense que ya mes y medio para llegar la famosa ansiada primavera. Está primaveral el clima, ¿no? 15 grados 8 décimos, registro de la hora 10 aquí del Servicio Meteorológico Nacional para nuestra región aquí en el sur santafesino. Sí, señor. Antonia nos saluda, dice, hola Jorge, buen día, qué lindo escucharte, gracias por estar nuevamente. Sabemos que tenés que viajar y trabajar, pero nos alegramos cuando volvés. Gracias, Antonia, muchas gracias. La verdad que sí, yo también los extraño cuando no estoy al aire aquí, sí.

Bueno, y saludo también para todos aquellos que están en sintonía a través de internet en distintos lugares de nuestro país. Muchas gracias por seguirnos siempre. Les agradecemos realmente que hayan sido esta radio elegida para escucharnos de vez en cuando ahí en sus provincias. Así que un saludo para todos, un saludo, y también fuera de nuestro país, en los distintos lugares donde en este momento están sintonizando nuestro programa. Bien, vamos entonces ya mismo con las consignas. Repetimos porque siempre en el principio del programa, a las 10 de la mañana, un día domingo, estamos todos durmiendo. Yo sinceramente me hubiera gustado quedarme un rato más en la cama, pero no pude. Así que vamos a repetir las consignas para aquellos que recién se conectan con la radio. Muchas gracias a todos por los mensajes que nos están enviando. Pregunta número uno, esto es principalmente para los futboleros, ¿no? Futboleros y futboleras, porque también hay mujeres que les gusta mucho el fútbol. He visto durante la transmisión del Mundial pasado, este Mundial que acaba de terminar, mucha gente del sexo femenino siguiendo los partidos, hinchando por la selección, así que esta pregunta no solamente es para los varones, es para todo aquel que sepa, por ejemplo, pregunta número uno, ¿quién fue el primer director técnico de Argentina en citar a Lionel Messi para participar en un amistoso? Reitero, ¿quién fue el primer DT de Argentina, director técnico de la selección, en citar a Lionel Messi para participar en un partido amistoso? ¿Recordás el nombre de ese DT? Esa es la respuesta que necesito. Pregunta número dos, ¿quiénes fueron los integrantes del famoso dúo cómico El Dúo de Dos? Uno de ellos fue posteriormente mucho más famoso que el primero, aunque los dos fueron muy conocidos, ¿no? Y ese segundo, fue muy famoso, digo, porque hizo películas, estuvo en televisión, y de vez en cuando se juntaban y hacían el Dúo de Dos. ¿Quiénes fueron esos cómicos famosos? Los nombres, ¿no? Quiero. Pregunta número tres para aquellos que conocen esta historia, que, tiene infinidad, esta canción tiene infinidad de versiones. Esta es otra, por ejemplo. Esta es la que más me gusta, sinceramente, por las cuerdas de Alain Debray. Voy preguntándote, la canción litoraleña Merceditas, ¿fue compuesta basada en una historia real de amor o fue una historia ficticia?

La interpretación de Merceditas, en este caso, Los Chalchaleros, con el acompañamiento del maestro Alain Debré, Horacio Malvicino, recordado maestro, inaugurando en aquella época las grabaciones en estéreo del sello RCA Víctor. Bueno, entonces la pregunta número 3 es muy fácil. La canción litoraleña Merceditas, pregunto, ¿fue compuesta basada en una historia real de amor o una historia ficticia? Pregunta número 4, ¿qué famosa serie del oeste? Cuando éramos chicos todos nos poníamos en el televisor blanco y negro, Canal 5, Canal 3, a la tarde... después de la merienda, si es que estábamos en la escuela, cuando volvíamos de la escuela, para ver la televisión, y en ese tiempo había muchas series de televisión, entre tantas, algunas del oeste. Fue una serie que duró una hora. La mayoría de las series que venían en aquel tiempo eran de media hora. Por ejemplo, Batman, Los Locos Adam, no sé, Superagente 86. No duraba más de 30 minutos, pero esta fue una serie de una hora. Y hablaban, o el escenario donde transcurría la historia, se llamaba La Ponderosa, con N, Ponderosa. ¿Cómo se llamó la serie? Es lo que estoy preguntando en esta mañana de Domingos Alegres, en la pregunta número 4. La pregunta número 5 es averiguar quién es este cantante misterioso.

0: Bueno, muy bien, ahí tenemos entonces las cinco preguntas. Cuando tengas ganas, llamás por teléfono. 4788-288 es nuestro contestador automático para los teléfonos de fijos, de línea. Y si no, los móviles o los celulares, tenemos para el WhatsApp, para que puedas contestar al 341-261-200. Nosotros ahora volvemos, vamos rápidamente, en un ratito empiezo a escuchar los mensajes, ¿eh? En un ratito, les voy a dar más tiempo a la gente para que pueda escuchar la consigna y contestar también. Vamos a escuchar un poquito de tangos. Llega el maestro Aníbal Troilo Pichuco, su orquesta y un cantante que fue realmente impresionante dentro de las grabaciones que Troilo grabó en aquella época.
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tres de los mejores, creo yo, ¿no? Hay tanta música de tangos que es excepcional, como esta de Aníbal Troilo, su orquesta, y el polaco Goyeneche cantando estos temas. Barrio de Tangos, el Bulín de la calle Ayacucho y Sur. Un lujo escuchar en este domingo estos tres tanguitos. Gracias por seleccionarlos, perro. Y ahora sí, vamos a seguir con nuestro programa. Y ya, gracias a todos por los mensajes. Muy amables son. En un ratito, yo los estoy leyendo. Acá estoy leyendo algunos algunas de las respuestas, ¿sí? A ver, poneme una cortinita que voy a repasar un poquito acá. Bueno, gracias Rolando, gracias José Sosa, Jorge Domingo, Carlitos Guerra, hola Carlitos, ¿cómo te va? Gracias por estar, Susi Chau, Rosa de Baigorria, Coco, Raulito Montironi, aquí en Bermúdez, y los que tengo en el contestador automático, que en un ratito los voy a escuchar. Gracias a todos, estoy leyendo por ahí algunos, están muy bien rumbeados algunos, felicitaciones. Hasta ahora una sola persona adivinó quién es el cantante misterioso. Y antes de irnos nuevamente a la música, para finalizar esta primera hora de Domingos Alegres, vamos a repetir las consignas para aquellos que todavía no han logrado. Y les voy a dar algunas ayudas ahora, algunas ayuditas que gracias a Rodolfito Miño, que está siempre atento y me ayuda también desde su casa con el programa, me está dando algunas respuestas o algunas sugerencias para que ustedes puedan acercarse a la respuesta correcta.

0: Bueno, pregunta número uno, y por aquí entonces vamos a recordar, a poner en mente cuáles serían las respuestas en este caso. Y pregunta número uno, ¿quién fue el primer director técnico de Argentina, de la selección argentina, en citar a Lionel Messi para participar en un amistoso? Y por acá Rodolfo me dice, ayúdalos con estas opciones. Opción número uno, Carlos Bilardo. Opción número dos, José Pekerman. Opción número tres, Coco Basile. ¿Quién de estos tres fue el primer DT de Argentina en citar a Lionel Messi para participar en un amistoso? Esa es la pregunta que tenemos, la número uno para esta mañana. Pregunta número dos. ¿Quiénes fueron los integrantes del famoso dúo cómico El Dúo de Dos? Uno de los integrantes del Dúo de Dos, durante fines de los años 70, estuvo actuando en Canal 5 de Rosario junto al recordado conductor Ercilio Pedro Giancerra, haciendo la famosa, el famoso envío televisivo que nadie puede olvidar, que fue La Botica del 5. Bueno, cuando los canales, sobre todo el 5, que ahora pertenece a una empresa extranjera, o no sé ahora, la verdad que van cambiando siempre los dueños, o hay un nuevo dueño, el mismo de Canal 3 me decía, bueno. Pero bueno, en aquellos tiempos Canal 5 hacía televisión local. Hoy son meras repetidoras algunos de los canales de aire de lo que pasa en Buenos Aires. Algunos programas locales, como Canal 3, que tiene algunos canales algunos programas locales. Pero la mayoría de los programas son todos no enlatados, pero sí conectados directamente con lo que se hace en Buenos Aires. En aquel tiempo, uno de los integrantes del Dúo de Dos estuvo en Canal 5 junto a Ercilio Pedro Giancerra haciendo La Botica del 5. Bueno, nada más era una ayuda que me daba por aquí la producción de Música del Recuerdo para ayudarlos a ustedes con esta pregunta que tenemos en el día de hoy. Pregunta número 3, la canción litoraleña Merceditas, pregunto, ¿fue compuesta basada en una historia real de amor o es una historia ficticia? ¿Existió realmente esta historia de amor? A ver, ¿quién canta ahora esta versión de Merceditas? ¡Opa! ¿Cuánto hace que no la escuchaba, por Dios?
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0: ¿Se animan a decirme quién es este cantante?

0: La canción litoraleña Merceditas, ¿fue compuesta basada en una historia real de amor o es una historia ficticia?
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0: Si no me equivoco, esta grabación es de cuando llegaron a Europa, Waldo de los Ríos, este cantante, el armonicista Hugo Díaz. Por lo que escucho la música, no estoy seguro si es de esa época. A ver, escuchemos.

0: recordando aquel.
1: Muy bien, José Sosa, muy bien. Muy bien todo lo que vas contestando. Espectacular, che. Inés de Baigorria también acertó. Muy bien, felicitaciones.
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1: Bueno, gracias a todos. Sí, señor, es Alberto Cortés haciendo Merceditas. No está dentro del concurso, pero por ahí yo tiro un poquito más de la cuerda, ¿no? Bueno, muy bien. La pregunta número 4. La pregunta número 4 tiene que ver con las series de televisión de aquella época de la década del 60. Y en este caso te estoy preguntando, ¿qué famosa serie del oeste tenía como escenario el rancho La Ponderosa? Y pregunta número 5, ¿quién está cantando? ¿Cuál es el cantante misterioso?
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1: Hay mucha gente que ayer estaba sintonizando Música del Recuerdo a la tarde y alguien pidió a este intérprete. De ahí la producción dijo, pucha, mirá, a ver si se acuerdan de este cantante, ¿no? Por acá Carlitos Guerra me dice, la hiciste difícil hoy. No es difícil, ¿no?
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1: Coco también acertó que era Alberto Cortés el que canta Mercedita. A ver por acá, ¿quién más? Raulito Montironi también, muy bien, lo felicito.
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1: José Sosa también. Ángel por acá dice, buen día equipo, para mí el cantante misterioso este, dice, es Salvatore Adamo, pero parece el Topo Gillo. Bueno, muy bien, vamos a la música porque se me termina el tiempo de la hora y tenemos la tanda ya encima. Vamos a quedarnos con Cuarteto, señoras y señores, para mover el esqueleto en esta mañana. Llega el Cuarteto Tateti, año 79, Noche de Baile, y después Don Bartolo, Un Besito Debajo del Puente.
3: Vamos a tiro.
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0: Ahora nos tomamos un descanso mientras se preparan en el escenario las próximas orquestas para seguir disfrutando de los ritmos bailables de Domingos Alegres.
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A las 11 con 11 minutos, Enrique Rodríguez haciendo estos dos foxtros, Contando las Estrellas y Noche de Hungría. Estamos en Domingos Alegres, en Recuerdos FM, señoras y señores. Aquí lo tenemos a, recordándolo, por supuesto, a nuestro gran amigo que fue Quique Casal Acuña, acordeonista, líder del cuarteto Alegría, que en algún momento se le dio por grabar como solista y grabó este tema llamado El Boliche de Don... No me alcanzo a ver el título acá. Bueno, no importa. Quique Casal Acuña, a ver un poquito, dale. Mientras me ordeno acá que recién llega el mate, señores, ¿eh?

Bueno, muy bien, vamos entonces a escuchar los primeros mensajes, pero antes, una vez más, vamos a repetir la consigna del día de hoy. Rapidito, rapidito. Pregunta número uno, ¿quién fue el primer DT de Argentina en citar a Lionel Messi para participar en un amistoso? Pregunta número uno. Pregunta número dos, ¿quiénes fueron los integrantes del famoso dúo cómico El Dúo de Dos? Pregunta número tres, la canción litoraleña Merceditas, ¿fue compuesta basada en una historia real de amor o es una historia ficticia? Pregunta número cuatro, ¿qué famosa serie del oeste, el nombre de la serie necesito, tenía como escenario el rancho La Ponderosa? Y pregunta número cinco, ¿quién es este cantante misterioso?

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1: Bueno, vamos a escuchar los primeros mensajes, tal cual como fueron llegando. Vamos con Jorge Domingo, vamos a escucharlo ahora, a ver qué nos dice por aquí en este día domingo tan... ha salido el sol, está parcialmente nublado, pero poquitas nubes, ¿eh? Está lindo, se está poniendo lindo el día.
2: Buen día, radio, soy Jorge Domingo de acá de Beltrán. Perdón, se me cortó el audio.
1: Dale nomás.
2: Bueno, en primer lugar, bienvenido, Jorge, de nuevo a la radio. Bueno, con respecto a las consignas. Bueno, Messi debutó en el primer mundial, fue en el 2006, que el técnico era Pekerman. El tema es que yo no estoy muy seguro que haya hecho debutar Pekerman, porque en esa época los juveniles estaban dirigidos por Tocali, y que fue el gran ayudante de él, que después dirigió mucho tiempo las juveniles.

0: como de costumbre, no estoy muy seguro. Así que bueno, abrazo y gracias por la compañía.
1: Gracias, Jorge. Un abrazo para vos. Gracias, gracias. El primer mensaje que llegaba hoy tempranito. Ahora nos vamos con el contestador automático, perrito, porque tenemos un montón allí. Vamos a... ¿Allá lo tenés? Bueno, dale.
2: ¿Y? Sí, pero buenos días. Soy Ángel. Y con respecto al técnico que hizo debutar a Messi fue José Pekerman. Y lo relacionado con la canción de que está haciendo la novia del Paraná, Mercedita, sí, fue una historia real. Que nunca se pudo concretar porque, por esas cosas de la vida, pero una historia real. Muchas gracias, muy lindo programa.
1: Saludos, Ángel, gracias por comunicarte.
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1: Bueno, no importa, ya lo vamos a configurar.
5: Señora Diana Bermúdez, quería pedirte un tema de Sebastián, el amor. Bueno, que tenga un lindo domingo y una buena semana. Gracias.
1: Bueno, muchas gracias, Liliana, desde Capitán Bermúdez. Seguimos nosotros escuchando más mensajes.
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1: Bueno, sí, ya sé que no está configurada, no me lo digas de nuevo.
2: Solamente Ángel de Retiro. Sí, el dúo de Dolo lo protagonizaban Mario Sánchez y Beto Cabrera. Famosos los dos. Muchas gracias.
1: Gracias, Ángel. Gracias, muchas gracias. Así de a poquito van contestando entonces los distintos mensajes. ¿Qué más tenemos? ¿Tenemos otro más? Bueno, ahí viene.
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2: Buen día, señor Chávez. Sí, la verdad que se le extraña cuando no está. Los domingos, por lo menos... Se lo extraña y bastante, pero bueno, esto es abajo, está bien. Bueno, soy Beatriz Beltrán.
1: Hola, Beatriz.
2: Dos preguntas, porque la otra no la sé. La de Merceditas, tengo entendido que sí, que fue un amor real, la historia. Y el cantante último, me parece, casi seguro, me parece que es Marcelo López. Bueno, le deseo muchas gracias y lo sigo escuchando.
1: Bueno, muchas gracias, estimada. Muchísimas gracias por todos los mensajes, al menos en el contestador automático. Bien, vamos con los que tenemos por acá en nuestro WhatsApp, perrito, ¿eh? Dale, vamos. Rolando dice, hola Jorge, buen día, el DT fue Hugo Tocali, creo que comenzó su campaña como jugador en Unión de Santa Fe y creo que era contemporáneo con Luque y Pumpido. Lo de Merceditas, claro que fue una historia real de amor ocurrido y comenzó aquí en la provincia de Santa Fe, en Humboldt. La Poderosa con Michael Landon y otros. El cantante me suena a Polanca, dice. La otra no la escuché. ¿Cuáles fueron las preguntas? Un tema de Ave de Cristal. Bueno, perfecto. Vamos con más. Adelante.
6: Buenos días, Jorge. Hola, Susi. Chao.
1: Hola, Susi.
6: Es muy lindo tenerte de regreso.
1: Gracias, gracias.
6: Se nota que falta tu picardía. Se extraña mucho. Bien, quiero escuchar un vals. Hugo Llovera en el viejo vals.
1: Bueno.
6: Pregunta cero. Gracias. Chao.
1: Chao. Rosa de Baigorria dice, buen día, buen domingo, agradecer siempre, y me pone aquí, comienza el mes de agosto con esta oración, nos da una oración, gracias Rosa, un abrazo. Ángel, ya lo leí. Raulito Montirone decía, buen día, Jorge, pasame un tema de Eleuterio Pigliapoco, gracias, aguante Domingos Alegres. Y bueno, y contestaba sobre la versión de Merceditas que habíamos pasado así rapidito, que era justamente la de Alberto Cortés. Coco dice, hola Jorge, creo que tenía el apellido de un cura de Cañada de Gómez y se apellida Aparicio. La pregunta número uno con respecto a Pekerman. Bueno, los DTs, Pekerman, el Coco Basile, que habíamos dado como alternativa.

0: creativa, ¿no? Déjame verlo por acá. Bilardo, Pekerman, Coco Basile fueron las que dimos, ¿no? Las opciones a esta primera pregunta. Bueno, pregunta número dos, o respuesta de Coco. Dice, el dúo de dos estaba compuesto por Beto Cabrera y Mario Sánchez, que se hizo famoso. Beto Cabrera creo que murió hace unos días. Después, ¿existe en realidad lo de Merceditas? Dice algo sobre que la chica creo que era cordobesa y que se conocieron en la provincia. Algo así recuerdo. El programa era Bonanza, que duró en total 14 años. Te agrego un dato inédito que seguro vos conocés, y es que Lorne Greene fue considerado el segundo mejor padre de la historia del cine. Uh-huh. Bueno, gracias por el dato. 5. Tengo un disco de Los Grillos y parece la voz de, espero, no muy muy seguro. Perdón por lo extenso. Ese disco de Los Grillos que vos tenés debe ser del grupo cordobés, después confirmámelo. José Sosa dice, Messi fue convocado por Hugo Tocali en el sub-20 y en la selección mayor fue Pekerman quien lo convocó. Muy bien, ¿qué más? Por acá tengo otro mensaje, dice... hola, soy Oscar Fernández. El dúo famoso es Sánchez Cabrera, que falleció. Cabrera falleció hace poquito. Y el cantante misterioso dice que es. Se me fue el mensaje. Ahí está. Salvatore Adamo. Bueno, perfecto. Muchas gracias. Carlitos Guerra dice: bienvenido, viajero. Se le hiciste difícil hoy con el cantante. No creo que lo recuerden. El tema es hermoso, pero no tan viejo, ¿eh? Dice cri cri, jaja. Bueno, y me dice: el registro de este cantante es muy parecido a este otro cantante. Exactamente por eso lo trajimos, Carlitos. Por eso justamente. Inés de Baigorria dice, bienvenido Jorgito, y por la consigna lo único que puedo decirte es que el cantante es Salvatore Adamo. Pasame un lindo chamamé de los palmareños, abrazo. Ana María, buen día Jorge, alegría de escucharlos, qué buena música para bailar con la escoba. Bueno, yo te digo que el baile de la escoba, hace rato que no veo que alguien haga en una fiesta el baile de la escoba, o se sigue haciendo. Bueno, yo hace años que no voy a una fiesta tampoco, ¿no? Me pasarías un tema de cumbia que canta Ariel Ibaldi. Mil gracias, Anita de Ricardone. Bueno, voy a buscar a ese intérprete, Anita querida. Bien, ¿qué más tengo por acá? Blanquita Yabanillo. Esta amiga, Blanquita Perea, se la sabe toda, te digo. Siempre acierta. Dice, hola nuevamente, Jorge, la respuesta. La 1, Pekerman. La 2, Mario Sánchez, Beto Cabrera. 3, sí fue una historia de amor no correspondido. El autor fue Ramón Sixto Ríos. 4, era de Bonanza. Y la 5, Grillo Vagliatore. Pasame Dios del Olvido. Bueno, gracias. Bueno, che, vamos a la música de nuevo. Gracias a todos, tengo muchos más mensajes, pero vamos a la música rapidito y seguimos en esta mañana de Domingos Alegres. Llega los recordados temas tropicales que en algún momento también a través del Winco, del Combinado, nos alegraba las fiestas familiares.
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Los Guaguancó sonando en Domingos Alegres con estos temas. Va llamando a cumbia la voz de Taco Morales en esa grabación. Luego los dos temas que continúan con la voz de Hernán Rojas. Carretas que vienen y van y te lo tengo que decir. Estamos en Domingos Alegres y aquí hasta la 1 de la tarde. ...11:33, más mensajes en esta mañana, dice Beto. Hola Jorge y equipo, soy Beto de Andino, estoy escuchando el programa. Acá van mis respuestas. 1, Pekerman. 2, Mario Sánchez, Beto Cabrera, quien falleció hace unos días. 3, una historia real. 4, Bonanza. 5, no estoy seguro, creo que puede ser Sabu, el cantante misterioso. Muy bien, vamos entonces con más en esta mañana. A ver, están cargándose algunos mensajes de audio. Vamos a tener paciencia. Poneme cortina un poquito, perrito.

saludamos también a nuestro amigo Jorge del Reino, que está escuchándonos en Buenos Aires, allá por Monte Grande, por Ezeiza. Un saludo para Jorgito, para Jorge Long, como lo conocemos. Sí. Por acá me avisan desde la firma Ultra. Hubo un corte de fibra óptica en la localidad de Timbúes que está provocando, eso fue provocado por la poda de arbolado, no se sabe quién lo hizo, y el personal técnico está ya trabajando. En ese caso, lo único que interrumpe en este momento, para la gente que tiene ultrafibra, está impidiendo que vean la televisión. El corte de fibra de Ultra se produjo en Timbúes, aparentemente por el cortado de arbolado. Entonces ahí los técnicos están ya trabajando. Lo comento porque aquí en Beltrán, en Bermúdez, ahí en Baigorria también, muchos usuarios de Ultra, y seguramente te vas a levantar, vas a prender la tele y vas a ver que hay una, no hay televisión, pero sí hay Wi-Fi. El Wi-Fi sí está, porque nosotros lo estamos usando, estamos recibiendo justamente los mensajes a través de Ultra, los de WhatsApp los estamos recibiendo por ahí. Lo que no tenemos es televisión, y nos dice la gente de Ultra que están trabajando ya para solucionar ese problema que se dio en Timbúes, aparentemente por una poda en los árboles del lugar, y cortaron la fibra óptica. Bien, vamos entonces, después de haber anunciado esto, seguimos aquí con más mensajes. Dale un poquito de cortina, eso. Dice por acá, buen día, te saludo, dice, te saluda María Isabel de la radio 101.1 del programa Sin Títulos. Bueno, gracias María Isabel. ¿De dónde? ¿De aquí de San Lorenzo? A ver, ¿de dónde es el teléfono? No lo vi. ¿Sale por acá? Sí, debe ser de la radio Horizonte, ¿no? Bueno, listo, gracias, estimada. Daniel Lencina. Tenemos algún problema con cargar los mensajitos de audio. Vamos a ir viendo. A ver. Y por acá Carlos Guerra me dice, ¿quiénes son los grillos cordobeses? Sí, fueron un grupo que grabaron en CBS, Carlitos, y que hacían temas de los Beatles. Hacían temas de los Beatles, sí, sí. Ahí estaba justamente el cantante este misterioso que estamos nosotros preguntando, ¿no? Bueno, Walter de San Lorenzo, buen día, Jorge, bienvenido nuevamente a FM Recuerdos, acá mateando con Sandra. Y Visitas de La Plata te manda saludos, ella es Adriana. Adriana, un saludo para vos. Bienvenida a la zona, y bueno, allí muy bien acompañados de Sandra y Walter. ¿Podré pedir algo de los moros para mi cuñada Adriana? Sí, cómo no, enseguidita vamos a poner algo de los moros. Algunas consignas te respondo, dice, la Ponderosa era una serie llamada Bonanza. Otra en sus comienzos, Hugo Tocali y José Peckerman, y con Pancho Ferraro salió campeón juvenil sub-20 en Holanda 2005. También Diego Maradona lo dirigió. Bueno, esto tiene que ver con todo el tema de la primer pregunta que hicimos en el día de hoy. ¿Quién fue el DT de Argentina? ¿Quién fue el DT de Argentina? En llamarlo a Leo Messi para participar en un amistoso. Acá habíamos dado unas respuestas. A ver. Dame un segundito, por favor. No me apuren si me siguen, quieren sacar bueno. Dice por acá, las opciones. ¿Carlos Bilardo, José Peckerman o Coco Basile? Esas son las opciones que tenemos aquí, así que vamos ya mismo con otras
respuestas que tenemos de nuestra audiencia. En este caso, Rubencito Hernández me dice por acá, a ver, lo tenía por acá. Dice, buen día, el técnico de la selección mayor fue Pekerman en la sub-20, Tocali, dice. Bueno, perfecto.

Bueno, por acá me dicen, aclará que hablas de la selección mayor, para que no haya confusiones. Claro, bueno, a ver, bueno, vuelvo con la pregunta número uno. ¿Quién fue el primer director técnico de la selección argentina en citar a Lionel Messi para participar de un amistoso? ¿Mm? Bueno, esa es la pregunta. Una selección mayor, obviamente, ¿no? A ver, ¿qué más tengo por acá? Bueno, voy a esperar que se carguen algunos de los mensajes que tengo por aquí en de audio, en un ratito. Ahí vamos a la música, vamos a ver si se cargan rápidamente y volvemos. Estamos en Domingos Alegres, amigas y amigos, y nos vamos con la música de Eleuterio Pigliapoco, solicitado en esta mañana de Domingos Alegres.

0: Eleuterio Pigliapoco y dos grandes éxitos, Por falta de tu amor y Virgencita de Altagracia. 11:45 en este domingo hermoso con sol. Algo nublado el cielo en el sur santafesino, 18 grados la temperatura a esta hora, 81 el porcentaje de la humedad. Recuperados los audios, vamos ya mismo con más mensajes.
1: Hola Jorgito, ¿qué tal? Muy buen día.
0: Hola Jorgito.
1: Bueno, voy a participar este domingo, pero te escucho todos los domingos. El que lo hizo debutar a Messi fue en un partido amistoso en Mendoza, me parece, José Pekerman. El segundo, sinceramente, no me acuerdo, va. El tercero de la serie era Bonanza. Y la historia de Mercedita ocurrió en Santa Fe y la escribió Sixto Río, que fue un amor no correspondido de esta chica Mercedes. Más de eso no me acuerdo. Y el cantor, me parece que si no es Salvatore Adamo, es Luisito Aguilé.
0: Muy bien, Jorgito Canalda, el bandoneón mayor de la zona, un abrazo para vos, gracias por responder estas preguntitas que hacemos los domingos. Muchas gracias. A ver cuándo se vienen con Oscarcito a tocar algunos temas en vivo acá, los del recuerdo. Gracias, Jorge.
2: Buen día, Jorge, habla Daniel San Franciti.
0: Hola.
2: Mira, te voy a contar las que más o menos me acuerdo. Tengo una memoria pajarísimamente, me parece. Bueno, el cantante me parece que es Salvatore Adamo, me parece, ¿eh? Ay, ya me olvidé, Si se las tenía, me olvidé. Bueno, si me acuerdo más tarde, me vuelvo a comunicar.
0: Bueno, cómo no.
2: Bueno, nos vemos. Que tenga un buen día.
0: Gracias.
2: Y mañana nos volvemos a comunicar.
0: Dale, gracias Daniel.
2: Daniel San Francisco. Hola Jorge, otra vez Daniel, de San Francisco. Sí, Mercedita fue una historia verdadera. Después el dúo de dos creo que era Sánchez y no me acuerdo del otro en este momento. Después estaba Bonanza, que quedaba en la Ponderosa. Y después no me acuerdo más.
0: Bueno.
2: Por lo menos me conformo con participar, poco o mucho, pero participar, estar con ustedes.
0: Así es.
2: Es bueno el programa, no hace falta que lo diga siempre. Nos vemos.
0: Gracias, Daniel. Un saludo. Sí, lo importante es poder participar, si tenés, aunque sepas una sola, no hay problema con eso.
3: Señor Jorge, también quisiera hacerle saber que el famoso actor de cine Lorne Greene, de la serie Bonanza, era canadiense. Y nacido en Ottawa. Gracias. Y si lo puede pasar, lo apreciaría.
0: Sí, señor, ¿cómo le va a mi amigo Peter? Está allí en Canadá, nos están escuchando Peter y Teresa. Ahí mandó el audio, Peter. Eso que me gusta, escucharlo a Peter, enviando sus audios. Y decía, querido Jorge, está pasando muy linda música. Si fuera posible, nos pasa una canción de Palito Ortega que se llame Yo soy latinoamericano. Muchas gracias, Peter y Teresa desde Canadá. Muchas gracias. Y después, bueno, el audio que acaban ustedes de escuchar. ¿Sabe qué, amigo Peter? Le mando un saludo. Yo veo que usted siempre me escribe por el Facebook. Y yo a veces en el Facebook, pucha, hasta que lo veo, pasan como 4 o 5 días. Así que le pido mil disculpas si es que no le respondo rápidamente. Muchas gracias. Y tengo una sorpresa yo para lo que usted acaba de decir. que lo pusimos al principio del programa. Así que no se vaya, que enseguidita lo vamos a cumplir su deseo de escucharlo a Lorne Greene haciendo una canción, porque fue un locutor muy famoso además. Yo no sabía que había nacido en Canadá, de acuerdo a lo que usted me dice, pero la verdad, interesante el dato, pero sí sé que fue un locutor, además de actor, y también grabó discos. Ahora en un ratito lo vamos a escuchar. Bueno, gracias. ¿Qué tenemos por acá, Carlitos Guerra? Perfecto. Gracias, Carlitos. Me dicen que están preparándome algunos temas para enviarme, ¿no? De nueva ola. Los esperamos ansiosamente, Carlos, querido, ¿eh? Perfecto. Bueno, vamos a la música. Vamos a la música. Llega justamente ahora del catálogo de Musigrán. Llega desde Cañada de Gómez, el grupo Zafiro, y después desde Santa Fe, Ezequiel, con estos dos temas.

Del catálogo de Musigrán, el sello que le dio la posibilidad a muchos grupos tropicales y no tropicales también, de todo tipo de estilo, a tener su LP y salir a trabajar también en distintos lugares de la provincia de Santa Fe y provincias vecinas. Escuchábamos del catálogo de Musigrán al grupo Zafiro de Cañada de Gómez haciendo Mentirosa y después a Ezequiel desde Santa Fe haciendo Tu Nombre en la Pared. 11:58, tenemos que ir a la pausa y nos vamos dando besitos y besitos y besitos. Ese viene Sebastián. Este muchacho que... yo no sé si muchos sabían, yo otro día me enteré, justamente hablando con un ex integrante de Los Náufragos, el único de los pocos originales que queda, porque ahora el grupo Los Náufragos se apoderaron del nombre el cantante que tuvo últimamente, ¿no? Y están haciendo otra cosa, ¿no? Hacen lo mismo, mejor dicho, que hacían los... pero el bajista quedó... con otro grupo, le robaron el nombre, no sé qué pasó ahí, la verdad que no sé qué pasó. Y me contaba que dentro de los cantantes que tuvieron Los Náufragos en la década del 70, Quique Villanueva es el más conocido, Carlitos Nilsson, también, después el uruguayo, que no me acuerdo, Gervasio, y también pasó por un tiempo, y quiero saber, y ahí no sé si Carlitos Guerra, que estaba por ahí escuchando también, ¿qué tema grabó Sebastián? Porque pasó Sebastián también por el grupo Los... antes de... no sé si antes o después de lo del cuarteto, no lo sé. Y me interesa saber qué tema grabó con el grupo Los Náufragos, ¿eh? Bien, nos vamos a la tanda con Sebastián. Besito, besito.

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La música con Hugo Llovera, El Viejo Vals. Bueno, a las preguntas que yo estaba haciendo hace un ratito aquí por interno, le decía a Carlos Guerra, a nuestro amigo, y me dice, creo que Sebastián integró Los Náufragos después de integrar el grupo Chévere. Debe ser por el 76 y 77. No conozco que haya grabado, yo tampoco, porque tengo muchos discos de Los Náufragos y la voz de él es inconfundible. Sé que estuvo en la época que ya creo que Nilsson tampoco estaba, y bueno, Gervasio ya había vuelto a Chile. Pero dice que sí cantó en vivo más de un año con el grupo Los Náufragos. Bueno, muy bien. Listo. Gracias, Carlos. 12 con 9 minutos, los últimos mensajes. Dale.

0: Luciano Torre de Funes. La 1 para mí es Pekerman. La 2, el dúo de 2 era Cabrera y Sánchez. Y el que trabajó con Jan Cerda era Mario Sánchez. Mercedita Real, el que cantaba era Cortés. Y la 4, Bonanza. Y la 5 para mí es Franco Simone. Chao, gracias.
1: Bueno, muchas gracias, estimado amigo, desde la ciudad de Funes. Saludo a Messi si lo ve por ahí, ¿eh? Gracias. Bueno, 12:10, ¿qué hacemos? ¿Un tema musical más o vamos? Le pregunto aquí al perro, porque después me reta, sino me dice, hablas mucho, y después se nos viene la tanda. Bueno, tampoco no la gastan. Bueno, gracias a todos por la participación, por los mensajes. Vamos a ir con un par de temas más y volvemos rapidito con lo que es justamente la resolución de las respuestas correctas para la consigna de hoy. ¿Qué me está diciendo? Ah, que pongo una vez más el tema. Bueno, dale, pon el tema. A ver. De todas las preguntas, ya mismo las repito rapidito por si recién te estás conectando y preguntamos. Hablando de la selección mayor de fútbol, ¿quién fue el primer DT de Argentina en citar a Lionel Messi para participar en un amistoso? Como un dato anecdótico, te digo que hoy, 2 de agosto, se están cumpliendo años de ese evento. Hoy, 2 de agosto, se está cumpliendo años de ese evento, ¿eh? De que el DT de Argentina, y yo quiero saber cuál fue ese DT, citó a Lionel Messi para participar en un amistoso. Si querés buscarlo por ahí en las efemérides de hoy, vas a ver que está esto que te digo. Pregunta número 2. ¿Quiénes fueron los integrantes del famoso dúo cómico, el Dúo de Dos? Muy bien, aquellos que han dicho, hace poquito falleció uno de los que integró, él ya estaba viviendo en España, hace poquito falleció, en estos días. Pregunta número 3, ¿la canción litoraleña Merceditas fue compuesta basada en una historia real de amor o es una historia ficticia? Pregunta número 4, ¿qué famosa serie del oeste tenía un escenario que se rodó o que se filmó en un rancho llamado La Ponderosa? Y por acá, Jorgito me decía, aclaración, me decía, Jorge Long, va, nuestro amigo Jorge Long, La Poderosa, dice... Escuché por ahí que algunos dicen La Poderosa, es La Ponderosa con N. Sí, sí, está bien. La palabra ponderosa es el femenino de ponderoso. Como adjetivo, significa algo que pesa mucho o que se hace con gran reflexión, mesura y cuidado. Tomá vos para Jorge Ló, mirá. También se usa para nombrar el pino ponderosa, un árbol grande de Norteamérica. Muy bien, después me preguntaba por los grillos de acá de Rosario. Y me dice, Daniel Humberto Reina, conocido como Sebastián, el monstruo cordobés, integró como vocalista el grupo Beat Los Náufragos entre el año 75 y 77, pero no llegó a grabar ningún disco o tema de estudio oficial con la banda, ya que su paso por el grupo... en Buenos Aires se limitó a actuaciones en vivo y presentaciones en vivo antes de regresar a Córdoba. Muy bien, esto lo sacó desde la IA. Muy bien, gracias, ¿eh? A veces viste que la IA te salva, ¿no? Pero, no siempre tiene razón, pero a veces te salva. Y bueno, y la pregunta número 5 era justamente, ¿quién es este cantante?
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1: Salvatore Adamo, ¿no?
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1: Bueno, vamos a la música un ratito, movemos el esqueleto. Para todos aquellos que me pidieron música tropical para esta mañana, vamos ya mismo justamente con este segmento de música tropical de la famosa, de los famosos años 90. ¿Cuánto tiempo pasó de esto, no? De la famosa llamada movida tropical.
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Bloque tropical de la movida de los años 90, che, ¿eh? La verdad se pasaron. Amar Azul, Yo Me Enamoré. Gilda, la versión de La Suavecita. Y ahora Los Moros en su versión tropical, porque estos tipos también, después de haber grabado mucha música romántica, música bailable, desde el 76 en adelante, llegó el momento que dijeron, muchachos, si no hacemos cumbia nos morimos de hambre, dijeron. Y grabaron estas versiones de temas en ritmo tropical. Bueno, muy bien, 12:24, ahí estábamos cumpliendo con algunos pedidos. Y esta versión de Los Moros Tropical se la dedicamos a Adriana, que es la cuñada de Walter, que vino, está de visita en la zona, está en San Lorenzo, los vino a visitar justamente, y vino desde La Plata, así que está pasando un día famoso, bonito, y digo famoso porque Walter, como tiene un asador ahí que siempre muestra todo lo que hace, está haciendo un pescadito a la parrilla. Muy bien, Adriana, ¿eh? Espero que lo pases bien. Saludos. Hola, hola, buen día, dice este mensaje, tarde, pero te escucho de temprano, hermoso el programa como todos los domingos, felicitaciones, un fuerte abrazo con mucho cariño y respeto, Mabel desde San Francisco, Córdoba. Saludos, Mabel, la estábamos extrañando, la verdad que sí, gracias, gracias, que tenga un lindo día usted también por ahí. Y desde San Luis Capital, buen día Jorge, dice, feliz regreso a tu programa. El tema Amor de Verano me parece haberlo visto en una película argentina que lo cantaba, me parece, un tal Grillo. Creo que tenía doble apellido. Muy bien, Juan Puglisi, gracias. ¿Cómo está el tiempo por San Luis? Después contame. Bien, señoras, señores, vamos a las respuestas correctas, ¿les parece? Para Peter, que está en Canadá, que nos mandaba un mensajito hace un ratito, que quería escuchar a Palito Ortega. Quédate en sintonía, Peter, ahora, en un ratito, cuando termina Domingos Alegres, viene el Club de la Nueva Ola, ahí vas a ver, hoy vamos a hacer una Palito Orteaga. Vamos a poner varios clásicos de Palito para llamar a la primavera, que parece ser que viniera porque el clima está muy primaveral en este día, ¿eh? Quédate por ahí, Peter, allí en Canadá, un abrazo. Bueno, muy bien, llegó la hora entonces, señoras, señores, de darles a ustedes las respuestas correctas.

Pregunta número uno. Atención. Decíamos, ¿quién fue el primer DT de la selección de fútbol argentina, la selección mayor de fútbol, en citar a Lionel Messi para participar en un amistoso?

quién fue? Bueno, le habíamos dado algunas, algunas posibles respuestas. Entre ellas dijimos el Coco Basile. El Coco Basile. ¿Qué más dijimos? Carlos Bilardo o José Perkerman. La respuesta correcta es la siguiente. Un 2 de agosto, pero del año 2005, un día como hoy, pero del año 2005, el por entonces jugador de 18 años del Barcelona, Leo Messi, fue citado por José Perkerman para participar de un amistoso contra Hungría, al que llegó como una de las principales atracciones debido a su participación en el Campeonato Mundial Sub-20 de Holanda. Posteriormente, José Perkerman dirigiría a la Pulga en su primer Mundial Alemania 2006.

Bueno, ahí estaba entonces la primera respuesta. Y justamente yo hace un ratito les decía, el 2 de agosto, o sea, ese hecho ocurrió un día como hoy. Fíjense en las efemérides del día de hoy, porque, reitero, un 2 de agosto, pero de 2005, fue justamente José Pekerman quien lo citó a Leo Messi para participar de un amistoso contra Hungría. Pregunta número 2. ¿Quiénes fueron los integrantes del famoso dúo cómico El Dúo de Dos? Bueno, Beto Cabrera, que falleció hace apenas unos días en España, donde estaba viviendo últimamente, y Mario Sánchez, un recordadísimo humorista que creo yo que tuvo muchas más presencia en la pantalla televisiva y en el cine nacional, más que Beto Cabrera. El recordado humorista Beto Cabrera, que brilló junto a Mario Sánchez en El Dúo de Dos, vivía en España, donde se había radicado hace tiempo con su familia. Y bueno, lamentablemente falleció hace apenas unos días. Esa era la respuesta correcta. Entonces, Beto Cabrera y Mario Sánchez era justamente la respuesta correcta, ¿eh? Pregunta número 3. Hablábamos de Merceditas y yo les preguntaba, ¿la canción litoraleña Merceditas fue compuesta basada en una historia real de amor o una historia ficticia?

Merceditas, canción litoraleña muy conocida de nuestro folclore, en ritmo de chamamé, si querés, un chamamé romántico. Fue escrita y grabada con éxito por el entrerriano Ramón Sixto Ríos. Ramón Sixto Ríos. ¿Y por qué digo Ríos si es Ríos? Ramón Sixto Ríos, ahora sí, hable bien, señor, en la década de 1940. Alcanzó éxito masivo nacional e internacional con las grabaciones de Ramona Galarza en el 67, Los Chalchaleros en el 73 y fue justamente un ícono de las canciones folclóricas. Como todo el mundo contestó, porque era muy sabida la respuesta, Merceditas fue dedicada a una joven campesina que vivía en Humboldt, provincia de Santa Fe, con quien el autor mantuvo en 1939 una relación de amor no correspondido que inspiró la canción, y fue Ríos, se casó con otra mujer, después enviudó poco después y no tuvo hijos, en tanto que Merceditas nunca se casó. Y varias décadas después, siendo ambos ancianos, Ramón y Mercedes volvieron a encontrarse. ¡Qué historia de amor, por Dios, esta de Merceditas! Bueno, fue una historia real, que era lo que preguntábamos, ¿no? Y esta es la versión de Sandro. ¿La tenían? Sí, porque la hemos pasado varias veces aquí. A ver, ponela un poquito, perrito, ponela un poquito, ¿eh? Dale.

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1: Escuchando la versión de Sandro de Merceditas, podemos decir que la Argentina tuvo cantantes muy interesantes, muy famosos, pero que además tenían algo que creo que se ha perdido actualmente con la música, ¿no? Que es que estos cantantes podían llegar a grabar cualquier estilo musical y les quedaba bien, sonaba bien.
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1: Hubiera pagado por verlo a Sandro en vivo cantando Merceditas, porque no sé si las cantaba en los shows en vivo que hacía, ¿no? Porque la gente quería escuchar sus temas más conocidos como Penumbra, Rosa Rosa, Así, etcétera, ¿no?
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1: Rolo, que está escuchando por ahí, me sabrá decir si en algún momento la interpretó en vivo, ¿no? ¿Será, che?

0: Y preguntábamos justamente sobre una de las series de televisión más vista en el mundo, que fue justamente la que tenía como escenario el Rancho La Ponderosa. El Rancho La Ponderosa. Y preguntábamos, ¿cómo se llamaba esta serie? ¿Qué famosa serie del oeste tenía como escenario La Ponderosa? Y atención, Peter, en Canadá, que ya viene lo que usted me estaba mencionando, ¿eh? Bueno, la respuesta correcta era Bonanza. Es una serie de televisión estadounidense de cowboys, western, como quiera llamarle, que se emitió desde el año 59 hasta el año 73 en la cadena NBC de los Estados Unidos, y obviamente se replicó en todo el mundo, doblada al castellano aquí en Argentina, bueno, y en todos los países de habla hispana, ¿no? Bueno, y justamente la serie hablaba de la familia Cartwright, liderada por el patriarca viudo y sabio llamado Ben Cartwright, protagonizado por Lord Green, este actor que fue famoso, actor canadiense, muy bien por Peter, que nos decía actor canadiense, famoso por su trabajo como protagonista en las series Bonanza y también en Battlestar Galactica. Pero también Lord Green fue un actor que nació en Ottawa, Canadá, en Ontario, perdón, Ottawa, Ontario, hijo de inmigrantes rusos, y comenzó a actuar justamente haciendo de locutor. Fue locutor radial en Canadian Broadcasting Corporation y fue asignado como principal lector de noticias en la CBS National News. Qué bueno. Eso también estuvo como locutor en The Voice of Canada, La Voz de Canadá. Sin embargo, aparentemente de allí partió para otros lados, donde luego en la televisión estadounidense fue quien protagonizó a Ben Cartwright como el dueño de la familia, justamente de Bonanza. Esa era la serie. Y escuchen esta grabación del año 64, que también grabó discos Lord Green. Escuchen, este tema se llama Bonanza, y en la primera frase dice: Welcome to Ponderosa, o sea, bienvenidos a La Ponderosa. Escuchen.
1: 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We got a hold of a pot full of gold Bonanza. With a horse and a saddle and a ring full of cattle, how rich can a fella be? On this land we put our brand, our pride is the name. Fortune smiled the day we piled the Ponderosa claim. Here in the West we're living in the best Bonanza. If anyone fights any one of us, he's gonna fight with me.

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1: Año 64, Lorne Greene en un LP de aquella época, porque también cantó, y bueno, aquí teníamos un ejemplo de la serie Bonanza. El principal actor, aparte de haber sido locutor, también cantó el disco que estábamos escuchando, que se lo dedico a mi amigo Peter allí en Canadá, porque él justamente nos mandó hoy un mensajito de audio desde allá, diciéndonos de este tema, justamente de Lorne Greene cantando Bonanza. Espero que les haya gustado. Bueno, vamos con la última pregunta. El cantante misterioso.

Bueno, muy bien, gracias a todos por participar. En realidad, el señor que está cantando, el artista misterioso, no es Salvatore Adamo. Justamente había una... digamos que esta canción tiene un parecido, la voz cuando empieza la canción, a lo que a la voz de una voz muy joven, podríamos decir, de Salvatore Adamo. Pero no, se trata de Ricardo Luis Tapiero Vagliatore. Alguien me dijo el apellido por ahí, felicitaciones también por esa respuesta. Conocido como Luis Grillo y también como Bastián en las Pure, provincia de Córdoba, que nació un 20 de febrero de 1945. Es un cantautor argentino que empezó su carrera artística como parte vocal del grupo Los Grillos de la ciudad de Córdoba. Como muchos otros artistas, fue descubierto por Nicolás Pipo Mancera. Lo presentó en Sábados Circulares y grabó un LP del año 1969, incluyendo su mayoría de temas de su autoría. Dime por ahí, De regreso, Te has equivocado, A él, el más conocido. Ayer lo pasamos en Música del Recuerdo con Rolo Miño. Jugando a ser Don Juan, Si yo tardo un poco, Al morir la canción, Amor de vacaciones. Y Amor de vacaciones es este tema que estamos escuchando.

Bueno, ahí teníamos entonces a Luis Grillo, ese era el cantante misterioso, y Luis Grillo también grabó un tema muy conocido, y aquí hay un detalle, hoy hablábamos de los náufragos, ¿se acuerdan? A ver, escuchen esto un poquito. Y ya nos vamos, porque ya se viene el Club de la Nueva Ola. Escuchen. Un órgano farfisa.

0: La batería de Freddy Sorogastúa. ¿Quiénes eran estos que acompañaron esta grabación de La Pobreza? De Luis Grillo, Los Náufragos, justamente. Hoy a las 20 vamos a pasar el reportaje que le hicimos a Luis Grillo hace muchos años atrás. Él está radicado en Chile y en ese momento había grabado un tema dedicado a Leo Messi. Bueno, todo eso lo van a escuchar hoy a las 20. Me voy con los últimos mensajes. A ver, vamos. Por acá dice José Sosa: a Luis Grillo se lo pedí hace un tiempito a Marcelo con el tema A Él. Sí, señor, muy bien, gracias, estimado amigo. Pedro de la Cambicha, ¿qué dice? A ver, escuchemos.
1: Hola, Jorgito, querido.
0: Hola.
1: ¿Cómo te va?
0: Muy bien, muy bien.
1: Te mando un abrazo a vos y a toda tu audiencia de todos los domingos que hacen lo posible para alegrar a esta gente grande ya. Jorgito, quiero que me pase un tema, eso que dijiste que viene de Palito Ortega.
0: Bueno.
1: Para un plantel, que tengo un plantel nuevo ahora de menores.
0: Ajá.
1: Por supuesto, yo ya hace un año y pico que estoy jubilado, así que es un plantel que estoy jugando ahora.
0: Muy bien.
1: Gracias por aceptar al viejo este. Así que le mando un abrazo, un saludito a Ramón, a Goro, a Quique que está allá en la isla. Hay unos cuantos que están hoy en la isla, así que un abrazo grandote a Juan, a Víctor, que anda de paseo, que lo esperamos para el sábado. Así que dale, Jorgito.
0: Dale.
1: Pásame los temas esos de Palito para mis amigos. Te mando un abrazo, ya nos vamos a estar viendo.
0: Bueno, dale, un abrazo, Pedro. Saludos a los amigos que están allí en las islas. Este saludo va de parte de José y, perdón, de Pedro, de la Cambicha, y de parte nuestra también. Un saludo para ustedes. Ahora, cuando llega el Club de la Nueva Ola, arrancamos con la Palito Ortega. Dedicado a todos aquellos que nos pidieron Palito Ortega. En un ratito, no se vayan.
2: Buenos días,
0: habla
2: Rubén de Baigorria. Sí, yo lo escuché en vivo, pero en la televisión.
0: Ajá.
2: La verdad que eriza los pelos. Con otro sistema de canto, la verdad que un maestro, Sandro. Siempre fue un ídolo. Gracias.
0: Gracias, Rubén. Un saludo para vos. Walter dice, debutó y fue expulsado en el mismo partido. También fue copiloto del helicóptero Lobo del Aire, me dice Lord Green. Bueno, claro, puede ser, no me acuerdo de eso. Pero bueno, gracias a todos. Gracias por el cariño, gracias a todos. Nos vamos. 12:49 minutos. Y vamos entonces a despedirnos, señoras y señores, esperándolos el próximo domingo a partir de las 10 de la mañana, aquí en vivo en Recuerdos FM con Domingos Alegres. Gracias a todos, creo que no me quedó ningún mensaje. Si me quedó algo por allí, les pido mil disculpas, pero ha sido un programa intenso, así que nosotros nos vamos. Nos vamos con las primeras grabaciones de Los Palmeras en la década del 70, años desde el 78 en adelante, porque es el momento en que ingresa Cacho Deicas a grabar a cantar justamente con Los Palmeras. Esta grabación que vamos a lanzar ahora es la primera que graba Cacho Deicas en el año 78 con Los Palmeras. Se llama Morenita Cumbiambera. Después vamos a escuchar El Amor en mi Bohío, Entre Tambores, un tema anterior al año 77, creo que estaba Yuli cantando por allí, y del 79, un tema que se lo dedico a todos mis amigos aquí del barrio, se llama Anda el Pata de Bolsa, del disco Nadie se quede sin bailar. Un abrazo a todos, que tengan un lindo fin de semana y nos encontramos el domingo. En un ratito, el Club de la Nueva Ola. ¡Chau!

0: 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Gracias por su sintonía y será hasta el próximo domingo.
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Hola, hola, hola, ¿qué tal? Estamos en el Club de la Nueva Ola. Víctor Fernán con Los Atómicos, comenzando con este tema grabado en el 63. Ahora sí. Y seguimos con otro. Año 64. ¡Qué suerte!

0: Bueno, se los decía al principio, Beto Fernán con Los Atómicos, la nueva ola de los años 60, sonando aquí en el comienzo del Club de la Nueva Ola.
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0: Vamos con Leo Dan ahora, dos clásicos del santiagueño. Por un caminito y Estelita. Y claro, él siempre dedicándole canciones a las chicas de las cuales se enamoraba.

0: bonita.
1: Siempre... Leo Dan y sus dos grandes éxitos, Por un caminito y Estelita.
0: Siempre hay solución.
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1: Recordadísimo éxito de...

0: Las primeras grabaciones de Luisito Aguilé en discos del 78, ya prácticamente terminando el año, la década del 50, más que nada, ingresando a la década del 60, nos entregaba Pancha y La Pachanga, Luisito Aguilé en el Club
1: Pachanga.
0: De la Nueva Era.
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0: Y a pedido de mucha gente, muchos de nuestros oyentes, hagamos la Palito Ortega ahora. Llega Palito Ortega en este tema con los Iracundos, Jugando con mi corazón.

Y también los grandes éxitos de Palito Ortega incluyen estos temas bien movidos, ya con ritmo semitropical, diría yo. Sin Timón.

0: Grandes éxitos de Palito Ortega hoy en el Club de la Nueva Ola, a pedido de nuestra audiencia. Y ahora parece que se equivocó. ¿Qué le pasó a Palito? ¿Yo me equivoqué?
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De la película Mi Primera Novia. Iba en bicicleta cantando esta canción. Yo me equivoqué. Y bueno, seguimos con la Palitorteaga de hoy, ahora con un clásico. Grabado en distintos países por distintos intérpretes, ¿sí?

Seguimos con Palito en la década del 60 y ahora nos vamos avanzando un poquito más, ya saliendo prácticamente de la nueva ola, pero no podíamos dejar de escuchar estos dos exitazos. Año 66, un muchacho como yo.

Bueno, y nos vamos con la última de Palito en esta mañana con el Club de la Nueva Ola. 2 años después, en el 68, la primavera.

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1: Cambiamos ahora, sí, volvemos a lo habitual del Club de la Nueva Ola. Llega Willy Monti.

0: La música con Willy Monti, La Pecosita. Ahora, en este segundo tema de este segmento, Los Españoles, Tómbola Twist.
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0: de la nueva ola con La Suegra. Ahora llegan Los Salvajes, también de México, con...
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1: Ahora llega el recordado Tony Vilar, Acomplejada.

0: El ritmo Carnavalito Twist, que se... bueno, apareció allá por la década del 60, 62, 63. Y estos dos temas, Tony Vilar, Acomplejada, Violeta Rivas, Pero te quise.
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El dúo dinámico con Hello Marilú y ahora en el final, ya prácticamente cuando ya estamos terminando en nuestra reunión de hoy del Club de la Nueva Ola. 15 años tiene mi amor. Y nos vamos con Los Gatos Negros. Cuando los gatos bailan twist. Chau, hasta la semana que viene.

0: cerramos el club por el día de hoy. 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

Hola amigos, bienvenidos. Estamos en Domingos para Recordar. Hasta las 20 los acompañamos con música, historias y lo mejor de nuestra discoteca privada. Aquí comienza Domingos para Recordar.

Mi queridísimo amigo, con esta costumbre de buscar y buscar en la discoteca y de darme con músicos extraordinarios, en este caso, este músico nacido en Zapala, allá por el año 1949, es un gran músico argentino reconocido en distintas partes del mundo. Ha grabado con José Luis Rodríguez, Hernaldo, Rocío Dúrcal, le ha hecho arreglos a Roberto Carlos, a cantantes latinos, y es un gran estudioso de la bossa nova y del tango argentino. Es tan simple, tan sencillo, y es un excelente músico este Raúl Di Blasio. Yo debo reconocer que lo fui redescubriendo a través de sus trabajos, que han sido y siguen siendo maravillosos. ¿Por qué? Porque se ha editado. Se dice que el sello EMI, el sello en donde graba este señor, había dispuesto en que no se fuera directamente del sello discográfico, que quedara como un clásico permanente por su estilo, por su calidad y porque se lo pide mucho en distintas partes del mundo. Señoras y señores, un gran músico argentino, le ponemos color, le ponemos ritmo por esta bellísima música de este genial músico que no es original, pero que es talentoso y que lo muestra a través de su piano. Señoras y señores, Raúl Di Blasio y esta selección de temas.

¿Qué tal, amigos? ¿Cómo están? Estamos escuchando a Los Puntos, grupo español oriundos de Almería, formados por iniciativa de José González Grano de Oro y Agustín Flores, sus miembros fundadores, a mitad de los años 60. En el año 1969 firman contrato para el sello Polydor, grabando su primer sencillo con el tema llamado Miguel. Sus éxitos más conocidos en Argentina fueron Cuando salga la luna, año 1973, Goodbye, también del mismo año, y Esa niña que me mira, en el año 1974. Saliendo un poco de la música comercial que conocimos del grupo español Los Puntos, vamos a escuchar un tema grabado en el año 1974 llamado Llorando por Granada. El tema está inspirado en Boabdil, quien fue el último sultán del reino nazarí de Granada. Según cuenta la leyenda, al salir de Granada, camino a su exilio, giró su cabeza para ver su ciudad por última vez y lloró. La muerte es el dolor que quedó en la Alhambra, el que se manifiesta por medio de una forma espectral durante las noches. Ese paraje, desde entonces, se conoce como Suspiro del Moro. Los Puntos, aquí entonces vamos a disfrutar de este gran éxito, no comercial, pero sí teniendo un basamento histórico en su letra. Los Puntos grabaron este tema que quiero presentarles, llamado Llorando por Granada.

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para Fred Bongiusto, que nació en Campolbasso allá por el año 1932. Quedaron sus canciones. Con una voz clara y simple, ganó el corazón de los argentinos y de toda Latinoamérica con sus grandes éxitos. Este es uno de ellos, Bailemos. De cualquier manera, la música de siempre rinde homenaje a alguien que en Italia le decían con mucho cariño el Sinatra italiano. Señoras y señores, nada más y nada menos que este recordado éxito suyo, Bailemos. Fred Bongiusto, la música de siempre.

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1: Corría el año 1967. El 13 de julio se estrena la película Ya tiene comisario el pueblo, con Niní Marshall y Ubaldo Martínez, destacándose la participación de los cantantes Jorge Cafrune y Hernán Figueroa Reyes. Llega a la Argentina el famoso yoyó plástico Russell, que tuvo hasta un club de campeones en pruebas como el Columbio, Paseando el Perrito, La Estrella y muchas más. David Vincent atrapa a la teleaudiencia con los capítulos de Los Invasores, serie de ciencia ficción en la que este personaje sabía que la Tierra sufría de una invasión alienígena y que ellos estaban entre nosotros. Esto ocurría en el año 1967. Lo reviviste junto a nosotros. Recuerdos repasando la historia.
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En el año 1980 se edita en Argentina el disco de Jairo, que contenía del lado A, banda 1, el tema Nuestro amor será un himno.

completaba el disco con temas como Viva el Sol, Con este amor tan nuestro y otros temas. El sencillo Nuestro amor será un himno llegó al puesto número 10 en Argentina. En ese mismo año, 1980, la canción fue grabada por el cantante alemán Tony Holiday, la banda eslovaca Express, la banda intercultural Cusco en versión instrumental, la banda belga The Strangers y en Francia, Jairo alcanzó el número uno con una versión francesa llamada Los Jardines

0: La canción pertenece a los autores alemanes Ecker Hastein y Wolfgang Jazz. Fue llevada al disco en 1979 por el grupo alemán Kumbay Dance Band, con el nombre Sol de Jamaica. Esta banda, creada en 1979 por el alemán Oliver Bend, lleva el nombre de una pequeña bahía de la isla caribeña de Santa Lucía. Y Kumbay hace referencia a la música típica de las Bahamas. También el término Kumbay originalmente procede de una mezcla de ritmos africanos de tambor, que justamente es el sonido que se escucha en el comienzo de la canción. La música de esta banda tiene un sonido distintivo, algo similar a la banda Bonnie M, que es una mezcla de calipso y pop occidental. El grupo disfrutó de su mayor éxito comercial a principios de la década del 80. Escuchemos entonces la versión original de Sol de Jamaica, interpretada por el grupo alemán Kumbay Dance Band, año 1979.
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0: Corría el año 1971. La banda de sonido de la película Historia de Amor recibe el disco de oro. Música en Libertad, programa musical conducido por Leonardo Simons y Maisabé, es un éxito en la televisión argentina. Acapara la atención del público, Dígalo con Mímica, programa de entretenimientos conducido por Héctor Larrea con la participación de conocidas figuras. Por su parte, Telecómicos, programa cómico con la actuación de Juan Carlos Calabró, Nelson Prenat, Iván Grey, Horacio Bruno, Atilio Pozobón, Triqui, Elvira Porcel, Leonor Onis y elenco, triunfan en la pantalla de Canal 11. 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

¿Qué tal, amigos? Muy buenas tardes. ¿Cómo están ustedes? Vamos a recordar hoy a un grupo más que de los 70, nacieron allá por los años 60. Eran originarios de Suecia y vinieron a la Argentina sugeridos por un amigo para que intentaran suerte. Editaron numerosos simples, 3 LPs y una edición muy buscada por los coleccionistas que los presenta de un lado interpretando temas en el vinilo de Los Shakers. Se iniciaron en Suecia natal. En algún momento, como les decía, un argentino allegado al grupo le sugiere viajar a Sudamérica. De esta manera se inicia la carrera argentina del grupo The Cons Combo, con Owen Monk en teclados y voz, Charlie en batería, Connie Sanders en guitarra y Beau Gatou en bajo y voz. Tuvieron múltiples presentaciones en televisión y aparecieron en el film El extraño del pelo largo, protagonizado por Lito Nevia, incluyendo a Owen Monk como parte del reparto actoral de la película. Aquí los escuchamos haciendo uno de los grandes éxitos editados en un disco del año 1968 llamado Muchachos a Bailar, el tema Valeria, el grupo sueco de Cons Combo.

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George Harrison tomó la voz principal de la versión de los Beatles de la poco conocida canción de 1962 The Donuts. Originalmente, The Burning Hearts fue una de varias versiones grabadas para Which the Beatles.

Los Beatles, verdaderos aficionados a la música estadounidense de grupos femeninos de principios de los 60, se sintieron atraídos por este poderoso, aunque oscuro ejemplo de la artesanía de la composición. Al escuchar la versión original, se nota el atractivo que la canción tuvo sobre George Harrison en particular. Especialmente la guitarra florece, así como la interacción entre el vocalista principal y el fondo. Los Beatles descubrieron la canción a través de la tienda Nance de Brian Epstein, quien como propietario tenía la política de comprar al menos una copia de cada disco que se lanzaba. George Harrison dijo: Brian tenía discos que no eran éxitos en Gran Bretaña, ni siquiera éxitos en América. Antes de ir a algún concierto, nos reuníamos en la tienda de discos después de que había cerrado y buscábamos en los estantes como hurones para ver los nuevos que había allí. Eran discos que habíamos comprado y tocado en la tienda y pensamos que eran interesantes. A partir de octubre de 1962, poco después de comprar el disco original, los Beatles lo incluyeron rápidamente en sus listas de canciones para presentaciones en vivo. A partir de octubre de 1962, poco después de comprar el disco original, los Beatles lo incluyeron rápidamente en sus listas de canciones.

0: 18 de julio en el estudio 2 de EMI, aproximadamente a las 21 horas, comenzaron a trabajar en Devil in Our Hearts como su tercera canción de la noche. Se hicieron 3 tomas en vivo de la canción completa. Los 4 miembros del grupo tocaron sus instrumentos habituales con todo el canto principal y el fondo. La toma 3 se consideró la mejor. Luego se realizaron 3 sobregrabaciones, además de la toma 3, que incluyeron florituras extras de la guitarra de George Harrison, voz principal de doble pista durante los versos y Ringo tocando maracas. Esto llevó la canción a las 6 tomas, lo que completó la canción tal como la escuchamos hoy. La canción se terminó aproximadamente a la hora 22. Al escuchar la versión de los Beatles, podés escuchar que pusieron mucho pensamiento, así como tiempo y esfuerzo, en representar la verdadera esencia de la canción de una manera totalmente convincente.
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versión es nueva, ¿no? Sí, señores, su nombre verdadero es Julio José Iglesias de la Cueva. Nació en Madrid allá por el año 1943. Discográficamente algo había escuchado por ahí, pero una noche, sintonizando radios con la radio portátil, la Hitachi vieja que tenía en mi casa, logro enganchar Radio Minería, y en esa radio precisamente pasaban temas de este cantante español, que más tarde resulta ser el cantante español que más discos vendió en todo el mundo. Lo que escucho es Wendolín, Yo Canto, Chiquilla, una selección de temas que, por supuesto, a mí me envolvieron y me llevó a notarlo entre dormido. Y bueno, mi queridísimo amigo al otro día presentarme a Rosita de Micheli, la recordada disquería Boom de esa mañana. Y estaba con un señor que precisamente era un viajante de un sello discográfico, porque era la única disquería que trabajaba directamente con el sello discográfico. Los demás disquerías que estaban lo hacían con mayoristas. Bueno, la conversación vino de que, Rosita, hay un cantante que se llama Julio Iglesias y saca dentro de muy poco un long play que se llama Yo Canto. Quisiera saber si vos me lo podés conseguir. Entonces el señor que estaba precisamente con Rosita le pregunta, ¿y vos qué sabés de Julio Iglesias? Que es un cantante español, que es el ganador modal del Festival de Benidorm y que ha arrasado verdaderamente en el gusto popular con canciones y con un timbre de voz muy particular. Saca del portafolio y le dice a Rosita, le vamos a regalar el primer long play de Julio Iglesias, que hasta el día de hoy lo tengo como una reliquia maravillosa y como una atención que nunca se olvida. Señoras y señores, Julio Iglesias trajo después un montón de éxitos, nuevos long play, y creció artísticamente. Y hay un tema que me encanta, que solamente él puede cantarlo porque le ha puesto ese sello tan característico. Su nombre, El Bacalao. Julio Iglesias en la música de siempre, Julio Iglesias en el recuerdo y en el corazón de la gente.

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0: Corría el año 1966. Se realiza la primera emisión de la serie televisiva Batman, con Adam West y Burt Ward. Indira Gandhi es elegida premier de la India. Horacio Acavalo gana el título mundial de boxeo al vencer a Takayama. Se estrena la película De Profesión Sospechosos con Pepe Marrone, Antonio Prieto, Graciela Borges y gran elenco. 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

¿qué tal? ¿Cómo están? Vamos a hablar de la historia musical del grupo Los Blue Caps, grupo paraguayo que arrancó allá por el año 1965 en su Paraguay natal, hasta los años 1978 ya radicados en Argentina. Sus integrantes fueron Rudy Hain en teclados, Panchi López Moreira, bajista, Carlos Gómez Solalinde en segunda guitarra, Oscar Martínez en batería, que luego fue reemplazado por Cookie Caccia, y Rolando Percy, cantante, que después también fue solista. La primera guitarra y director del grupo era Aníbal Riveros. Actuaron más de 4 años en los mejores clubes de Asunción, pero en el año 1969 deciden viajar a Buenos Aires. Allí son contratados por el sello Emi Odeón y editan su primer larga duración, Déjame Mirarte. Los éxitos se fueron sucediendo. En el año 70 salió su segundo disco, titulado Cuando te miro. En el año 71, ya sin Rolando Percy en la voz, que fue reemplazado por el cantante argentino Sasha Bravo, grabaron su tercer disco titulado Sensacional Eres Tú. Para el año 1972 se lanza el cuarto disco de este grupo, Los Blue Caps, que incluía Volverás mi amor, yo te esperaré, que significó el mayor éxito de Los Blue Caps, realizando nuevamente una gira por 10 países. Vamos a escuchar entonces el gran hit del año 1972 con el vocalista argentino Sasha Bravo, Volverás mi amor, yo te esperaré. Los Blue Caps.

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1: Este músico es ugandés. Nació un 13 de abril de 1975 en Alemania Occidental. La mamá es italiana, el padre es ugandés. A los 18 años se marchó a Miami, en donde probando y buscando dio con el éxito que mundialmente lo consagró. De paso, él rendía un homenaje al rey del mambo, Pérez Prado. Reitero, en la década del 90 este tema hizo furor y es de alguna manera el referente para ubicarnos con Lou Vega. Señoras y señores, para ponerle ritmo, color y por sobre todas las cosas, ánimo para enfrentar esta vida tan loca que llevamos. Señoras y señores, de la década del 90, el homenaje de la música de siempre para Lou Vega y el tema de Pérez Prado, Mambo número 5.
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0: Tata, eso sí que...
1: Mire, para ser más exacto, apareció en el mes de abril, año 1969, CBS, muy tímidamente, y se llamaban Los Náufragos. En ese momento, en la tapa, tenía el título Otra vez en la vía. Y le aclaro, lo integraba Pajarito Saguri, que duró semanas en el conjunto, luego se va. ¿Quién integraban en ese momento Los Náufragos? La voz líder era de Quique Villanueva, Gustavo Alessio en órgano, Guillermo Cimadevilla, bajo, Rocky Nilsson, guitarra, y Jimmy Arce, batería. Por muy pocas semanas, le reitero, pasa Pajarito Saguri, que nació allá por el año 1941 y es un referente del rock nacional, quien, por supuesto, la música de siempre le rinde un homenaje. Su productor, su mentor, su creador, fue nada más y nada menos que Francis Smith. Tuvieron una sucesión de éxitos y se llegó a decir de que después de La Joven Guardia, Los Náufragos era el conjunto que más se gustaba en ese momento y que más se bailaba en los boliches bailables. Su música es entrañablemente nuestra, así como lo es el locro. Bueno, así son Los Náufragos y nos marcan un tiempo claro y simple, y que cada vez que escuchamos algunos de sus éxitos nos retrotraen recuerdos hermosos. Unas zapatillas que supieron estar de moda para damas hizo la publicidad con el tema Te Quiero Ver Bailar. Señoras y señores, los dejo. Cualquier tema que el Pato ponga y sea de Los Náufragos es historia, y ojalá para ustedes sea el recuerdo más hermoso de un tiempo que ya se nos fue de las manos. La música de siempre, Los Náufragos.

Christy fue una banda de música rock británica formada en 1969. Jeff Christy ofreció la composición conocida Yellow River al grupo de Tremeloes. Ellos la grabaron para lanzarla como single, pero cambiaron de opinión y permitieron a Christy usar la música ya grabada por The Tremeloes para su single Yellow River. El grupo Christy consigue un número uno en la lista de ventas británicas en junio de 1970, llegando al número 23 en los Estados Unidos. Fue un éxito internacional y fue número uno en 26 países, entre ellos España, donde alcanzó el número uno de los 40 principales el 8 de noviembre de 1970. Acumuló 3 millones de ventas en todo el mundo. Como la canción fue lanzada durante la Guerra de Vietnam, se ha interpretado que se trata de un soldado que abandona el ejército de los Estados Unidos al final de su periodo de reclutamiento. Además de la versión de los Tremeloes que estamos escuchando, curiosamente la canción tuvo infinidad de versiones, entre las más famosas la del grupo escocés Middle of the Road. 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O la versión francesa de Joe Dassin llamada L'Amérique.

Y curiosamente, en Argentina, en el sello Music Hall, con el seudónimo Bob Christian, Billy Bone grabó también Yellow River.

0: Corría el año 1968. Se edita como simple un adelanto del segundo LP de Los Gatos, Viento Dile a la Lluvia, que alcanzó a vender más de 100.000 copias. Se estrena la película Carne, con Isabel Sarli, Víctor Bo y Romualdo Quiroga, dirigida por Armando Bo, donde se recuerda la famosa frase del cine nacional, ¿qué pretende usted de mí? Nelson Ned, cantante brasilero, resultó ganador del Festival de la Canción realizado en Buenos Aires con la canción Todo Pasará. Esto ocurría en el año 1968. Lo reviviste junto a nosotros. 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
5: Amigas y amigos, muy buenas noches. Estamos en otra reunión de homenaje por Recuerdos FM. Nuestro invitado de hoy es un cantante argentino que tuvo una corta carrera, diría yo, en nuestro país, pero una inmensa carrera y grandes éxitos fuera del país. Señoras, señores, vamos a recibir con mucho agrado en este programa homenaje a Luis Grillo. Luis Grillo, bienvenido.
6: Hola Jorge, ¿qué tal? También un gusto de poder comunicar contigo y con tu gente.
5: Bueno, ¿dónde nace Ricardo Tapiero, no? Así es tu nombre, ¿verdad?
6: Ricardo Tapiero Balatore, sí. Yo nací en Las Piur, provincia de Córdoba, cerca de San Francisco.
5: ¿Esa es una ciudad chica, una ciudad grande?
6: No, es un pueblo muy pequeñito de gente de campo. Más bien la riqueza del campo estaba en aquella época en el trigo, en las vacas.
5: Ajá.
6: Y en la leche.
5: Claro. ¿Y qué fue lo que te llevó digamos, al gusto de la música? Porque sé que desde muy joven integraste un grupo. ¿Ese grupo era de ahí, de tu pueblo?
6: No, nada que ver. Cuando yo tenía 8 años, mi padre se traslada a Tucumán. Yo al final me recibí de técnico mecánico en la Escuela Industrial de la Nación, en San Miguel de Tucumán.
5: Ah, mira.
6: Y allí en las prácticas de taller yo me fabriqué una guitarra. Y la copié de una foto de Elvis Presley, con una guitarra muy moderna para la época, hablando de los años 50. El papá de un amigo nos la hizo eléctrica y la enchufábamos en un radio Telefunk, que era una radio grande por la parte pick-up de atrás, ¿no?
5: Uh-huh.
6: Y sonaba con sonido electrónico.
5: Claro.
6: Entonces ahí empezó la idea de formar un grupo. Formamos un grupo en Tucumán con un compañero de estudio y 2 chicos más. Le llamamos The Writing, sí.
5: Writing.
6: Y de ahí, de ahí yo termino mi estudio, trabajamos, o sea, teníamos, yo ya vivía solo porque mis padres se fueron al campo otra vez y me dejaron en la ciudad. Y yo me defendí con la música, entré a cantar en una orquesta que se llamaba Larry Los Dinámicos, hacía la parte en inglés, cantaba en inglés.
5: Uh-huh.
6: Y luego me traslado a los 18 años a la ciudad de Córdoba, a la casa de mi abuela, a estudiar ingeniería. Y ahí formo un grupo que se llamó Los Grillos.
5: Los Grillos.
6: Los Beatles cordobeses.
5: Ustedes hacían covers de los Beatles.
6: Exactamente. Salía una canción de los Beatles y nosotros la copiábamos prácticamente y la hacíamos nuestra, digamos.
5: ¿En qué año integraste el grupo Los Grillos?
6: En el año 63.
5: ¿Hasta qué año duró Los Grillos en Córdoba?
6: A ver, tiene que haber durado hasta el año 65, casi 66, porque ahí ya yo ya me traslado a Buenos Aires, se desarma el grupo después de unos 3 años más o menos de hacer giras dentro de Córdoba, nos fuimos a Mendoza, a San Juan. Yo éramos 3 que estábamos en la universidad y uno que no estudiaba, era hacía otras cosas. Entonces, los 2 que estaban en la universidad, aparte de mí, cuando se nos da la oportunidad de ir a Buenos Aires a grabar, a la CBS, que nos contrata, o sea, nos quiso contratar, 2 de los integrantes dijeron, no, no vamos a Buenos Aires, porque uno dijo que la novia no le dio autorización.
5: Característico.
6: Dijo que no podía abandonar los estudios, ni temporalmente, entonces me fui yo solo. Llegué a la CBS y les dije que aquí estoy, bueno, yo soy la voz de Los Grillos. Y me dijeron que no les interesaba la voz, les interesaba el grupo completo.
5: Le dijeron que no porque ellos buscaban un grupo símil Beatles para ponerlos dentro de su catálogo, me parece, ¿no?
6: Exactamente. En ese momento había solamente
5: Los Shakers.
6: Los Shakers que estaban que eran uruguayos.
5: Ellos querían competir. ¿Y cuánto tiempo te pasaste en Buenos Aires hasta que te aceptaron, digamos, grabar como solista?
6: Bueno, ya, eso fue a los 22 años ya. Ocurrieron unos 2 años y medio más o menos que tocando timbre. Fui a ver a Dino Ramos varias veces. Dino Ramos me aconsejó que tomara clases de canto porque iba a perder la voz muy pronto porque decía que estaba mal colocada. Una de las canciones que yo compuse que se llamó A Él, no le pareció comercial. Y así tuve muchas negativas, pero yo soy cabeza dura e insistí hasta que se dio.
5: Sigamos cronológicamente, ¿cómo es que sucede que se te abren las puertas de la RCA Víctor, no?
6: Bueno, es una historia un poco mágica esta. Cuando yo vendía café, pasaba siempre por un lugar, logré tomar un recorrido, digamos, porque se había enfermado el cafetero que vendía antes en esa zona, entonces yo la encontré por casualidad y empecé a tener mi zona de venta. Y pasaba siempre por un lugar que estaba cerrado. Un día pasé y estaba abierto ese local, ¿no? En una esquina. Y me ofrezco café desde la puerta y me hacen pasar. Entonces ahí, tenía que haber contado otra cosa antes. Antonio Barros era un señor en Buenos Aires que tenía un programa de televisión de los sábados. Ajá. Sábados de la Bondad se llamaba. Y un día hizo un concurso de canto, de cantante, y yo fui y me presenté. Y había como 1000 o más de postulantes. Pero yo les dije que venía de Córdoba, que acababa de llegar, que me había enterado por un primo de Buenos Aires que me había contado que en Buenos Aires había un concurso, que vaya, que me presente. Entonces les dio como un poco de pena el hecho de que yo llegara desde Córdoba. O sea que no era verdad, yo ya vivía en Buenos Aires. Pero fue
5: una mentirita piadosa.
6: Exactamente, para interesarlos, porque vi que no les tomaban la prueba. Primero le hacían un examen visual, como eran tantos, y luego los llamaban de acuerdo al aspecto que tenían, seguramente. Pero a nadie le tomaban la prueba. Pero yo llevé mi guitarra, entonces cuando les digo eso, como que les atrajo la atención y dijeron, bueno, pibe, quédate hasta el final que vamos a ver si te presentamos. Y fui el primer presentado. No gané ni volví a participar, pero entonces ahí había un fotógrafo adentro que me tomó unas fotos, pero yo apenas terminé de cantar me fui. Entonces cuando yo volvemos al momento que entro en ese lugar, que era una revista de estas escandalosas que, por ejemplo, salía un gato con 2 cabezas, un ovni en la tapa. Son estas revistas que se llamaban El Caso.
5: ¿No era la revista Así?
6: Así, exactamente. La revista Así. Entonces era la redacción. Y me dicen, pibe, danos café. Y sale el fotógrafo desde el cuarto oscuro y dice, hey, yo te conozco a ti. ¿No cantaste el otro día en televisión? Sí, le dije yo. Pues yo te tomé fotos, yo soy el fotógrafo del canal, también trabajo en esta revista. Y el redactor que estaba ahí en el escritorio, que yo le estaba sirviendo el café, me dice, ¿cómo? ¿Este muchacho canta en televisión? Sí, y canta muy bien. ¿Y vende café? ¿Y por qué? Y ahí le cuento que yo era estudiante universitario, cosa que ya no lo era en ese momento porque estaba trabajando, pero había empezado. Y él dice, bueno, hagámosle una nota. La nota no sale, pasan varias semanas y yo me hacía lo imposible por volver a ese lugar a venderles café, a regalarles café más que nada para ver si me sacaban la nota, claro. Pero no me la sacaban. Un día paso y había mucha gente dentro de la revista y me dice un señor alto, muy elegante, me dice, pibe, dale café a todos aquí, yo soy el, bueno, no me dijo eso, pero yo me enteré que era el dueño, dale café a todo el mundo, ya. Y además dice, ¿sabés leer y escribir? Sí, le digo yo. Entonces contestame este cuestionario que tenemos para hacer una pregunta. En corto, habían matado a Robert Kennedy. Después de John Kennedy mataron a su hermano Robert, y entonces estaban preguntándole a la gente qué opinaba, que esto era una catástrofe, que si esto podía generar una guerra, que quién los mató, porque era terrible en ese momento la matanza de un presidente y de, después de su hermano, candidato a presidente.
7: Claro, claro.
6: Entonces yo le escribo y le doy el cuestionario. La persona lo mira y me dice, ¿por qué vendés café? Porque las respuestas que yo le daba eran una respuesta con un castellano correcto, con un sentido de conocimiento que para un cafetero era imposible. Uh-huh. Era de un estudiante universitario. Y le digo, no, ¿qué pasa? Que yo me costeo mis estudios en la universidad con la venta de café. Y por casualidad, ¿no sos el mismo que está en una foto por ahí que de una nota que yo no he autorizado todavía? Sí, le digo, yo soy ese. Bueno, muchachos, le dice a los demás, sale la nota de este chico con el número especial de Robert Kennedy. Uh-huh. Y me sacaron. Y yo tomé la revista que tenía una doble página que decía, cafetero cantor, sigue los pasos de Palito Ortega y estudiante universitario, etcétera. Y eso se lo llevo a Pipo Mancera.
7: Ajá.
6: Ninguna escala intermedia. Me fui a la oficina de Pipo Mancera y llego y le digo a la secretaria, ¿le interesa esto? La secretaria llama a otra persona, un joven que se llamaba Jorge Gallo, que después fue muy amigo mío. Y Jorge me dice, mira, voy a consultar. Entra ahora dentro de la oficina y sale y me dice, mira, lo de cantante no nos interesa, pero nos interesa una crítica social porque eres un estudiante y tienes que vender café para ver si el gobierno les puede dar becas. O sea, como una queja hacia el gobierno porque los estudiantes tenían que hacer trabajos tan indignos, digamos, o no indignos, pero ¿por qué no tienen una beca para que estudien decentemente?
7: Claro, exactamente. O sea que todavía las puertas del éxito se te negaban a abrirse.
6: Todavía. Y entonces, mira lo raro, me dice, vente el próximo fin de semana, el sábado, vente vestido de cafetero, y tal cual, y te vamos a hacer una nota. La otra semana fui, y estuve esperando, y no me hicieron la nota, porque en ese momento estaba de visita en Argentina el príncipe de Nepal.
7: Uh-huh.
6: Príncipe que después fue rey de Nepal, y que lo mataron hace unos años, que mataron a él y a toda la familia, lo mató la guerrilla.
7: Uh-huh.
6: Y ese príncipe de Nepal lo pesaban todos los años y su peso se lo regalaba el pueblo en oro, en joyas, en diamantes. Era el regalo de cumpleaños del rey, o sea, de ese príncipe. Y querían comparar la historia de un príncipe que no tiene que hacer nada, que nace ya rico, y la historia de un pobre infeliz que tiene que vender café para poder estudiar y ser algún día un hombre de bien.
7: Uh-huh.
6: Esa era más o menos la idea. Pero como el príncipe de Nepal no se le dio la gana de ir, no se hizo la entrevista. Entonces me dice, vente el próximo sábado y ahí sí te vamos a sacar. Bueno, al otro sábado fui de nuevo vestido de cafetero, con los teros, con todo. Y de pronto, Pipo Mancera dice, qué linda tarde para tomar un café. Y ahí me empujaron al ruedo, adentro.
7: Ajá.
6: Hicimos una nota tan bonita, o sea, tan simpática, porque me preguntaba cosas y yo le respondía de la manera de un chiquillo de en ese momento creo que tenía 21 años, algo así. Y nada, la gente se interesó. Y tuve un golpe de suerte, que fue lo siguiente. Yo escuchaba radios de Chile, me gustaba mucho la música que pasaban en Chile. Uh-huh. Y yo tenía una radio, me había la fabricado yo mismo, una radio que de a transistores.
7: Uh-huh.
6: Porque en un momento también trabajé fabricando radios. Y me escuchaba Chile, y en Chile estaba de moda un cantante que se llamaba Salvatore Adamo, con una canción cuyo título es Mi Gran Noche.
7: Claro.
6: Y en Argentina estaba el número uno, la canción Mi Gran Noche, pero por Rafael. No se conocía todavía a Salvatore Adamo.
7: Uh-huh.
6: Adamo entró primero en Chile y después entró en Argentina.
7: Claro.
6: Y yo, como escuchaba radio chilena y la canción era número uno en Chile, pero con una letra diferente que decía, cansado ya de aguantar a papá, decidí emanciparme.
7: Claro.
6: Y en Argentina estaba la letra de Rafael que decía, hoy para mí es un día especial, puede ser mi gran noche.
7: Claro.
6: Cuando empiezo a cantar, cuando Pablo Lucera me dice, bueno, así que canta, entonces traigan una guitarra para que el muchacho cante. Y empiezo a cantar. La gente, que el público, estaba sorprendida porque estaba escuchando una canción que estaba en la oreja de todo el mundo, pues la versión de Rafael, pero no la original.
7: Claro, no tenían la letra.
6: Claro, y les pareció que era una letra que yo había inventado. Vaya a saber lo que pensó la gente.
7: Sí.
6: Y cuando viene el muchacho que hace aplaudir en los canales de los que mandan cuando la gente aplaude o se calla,
7: uh-huh,
6: tira el aplauso, la gente no aplaude, porque estaba interesada escuchando la letra. Y Mancera, yo veo por el rabillo de ojo mientras cantaba y me querían cortar, veo que Mancera hace un gesto como, déjenlo que siga nomás. Y canté la canción hasta el final. Al terminar la canción, A los 15 minutos de estar ahí, yo estaba sentado en una silla descansando de los nervios, de todo el agotamiento físico que había tenido por esa entrega.
7: Sí, claro.
6: Llega un empresario, llega un muchacho del grupo, el Cos Combo. Era un grupo de suecos que vivieron por un tiempo en Argentina.
7: Claro, de Cos Combo, sí, recordadísimo, sí.
6: Tiene uno de los integrantes y me dice, yo vengo a hablar con usted porque mi representante, bueno, y ahí me dice que el representante, que era Fernando Falcoff, un gran productor de artistas que tuvo a Fabio, tuvo a Donald, a los Náufragos, produjo un montón de cosas, y le había gustado lo que yo hice y me fueron a buscar. Y ahí después trajeron de Brasil la canción La Pobreza y la última canción, y me dice, dame la letra en castellano que tú vas a grabar estos temas, y lo grabé. ¿Y cómo entró en RCA Víctor? Era tu pregunta. Cuando vamos a los estudios privados, TNT de Buenos Aires, que pertenecían a los TNT, uh-huh. Era el mejor estudio en ese momento en Buenos Aires, y como cosa privada, mi productor pagaba la grabación de 2 horas con el grupo Los Náufragos, que me acompañaron en la base del tema, de los 2 temas.
7: Ah, ¿sí?
6: Entra Mario Pizurno a grabar con Conexión Número 5.
7: Ajá.
6: Un grupo llamado Conexión Número 5.
7: Sí, ¿claro? donde cantaba Carlos Viso.
6: Exactamente. Entran a grabar ellos porque la RCA no tenía estudios de grabación. Grababan en los estudios TNT también. Uh-huh. Así que después de las 2 horas nuestras, que habíamos contratado, entraba en la RCA a grabar. Y Mario Pizurno, que era el director artístico, lo mira a Fernando Falcón, que era mi representante en ese momento, y le dice, esto es RCA. Así que los espero el lunes en la oficina para firmar contrato.
7: Luis, la canción las 2 canciones que grabaste en ese momento en el estudio TNT de Buenos Aires con el acompañamiento musical del grupo Los Náufragos, ¿cuáles fueron?
6: Es una que dice, que después grabó Pepito Pérez y la hizo más famosa porque Pepito era ya más conocido. La canción decía, tiene todo ser, otro a quien querer y por el que todo...

0: qué otro tema grabaste? O sea, era un simple, me imagino. Del lado A, La Pobreza, y del lado B,
1: La última canción, una que dice: esta es la última canción, claro, que yo canto para ti. Y sale el disco La Pobreza, y en un mes vendió 17.000 discos. Me acuerdo porque la cifra esa fue lo primero que nos dijeron en la RCA. Ya vendiste 17.500, o sea, prepara una nueva grabación. Y ahí, entonces, Fernando Falcón me da otra canción brasilera de Martiña, que decía, se llamaba Peor para vos, mucho peor para mí. Después, claro, nos fuimos a un long play. Pero lo raro fue que esa canción no pegó, la Peor para vos, mucho peor para mí. Porque, no sé, la RCA incluso me lo llevó a la radio, o sea, me dieron muy buena difusión. Ya difusión bien hecha, bien organizada. No como La Pobreza, que yo mismo me la difundí, iba a la radio, yo iba a las casas de disco y les decía a las niñas que vendían discos: oigan, ¿por qué no lo pone? A ver si alguien lo pide. Y bueno, así como rogándole a todo el mundo que ponga la canción, y fue un éxito. Pero la otra, incluso con la RCA encima de la canción, no pegó, no gustó. Y gracias a Dios que en Chile alguien le llegó el disco, y en Chile una radio lo da vuelta. Y en el lado B del disco estaba mi primer canción como autor, que se llama Amor de Vacaciones.
0: Ajá, claro, claro.
1: Y esa canción en una semana fue la canción número uno en popularidad de esa radio. Amor de Vacaciones, el que te empezaba con un sonido de gaviotas y mar, olas de mar, y eso era el comienzo de la canción, y después la letra decía: otra vez me encuentro frente al mar, sobre esta arena en que te amé. Y la canción se editó en disco aquí, en Chile, como con lado A, Amor de Vacaciones, y fue un éxito.
0: Claro.
1: Así
0: claro.
1: Llega al primer lugar.
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0: Bueno, ese sería tu segundo gran éxito. ¿Y el tercero cuál fue?
1: El tercero ya cuando esa canción no pega en Argentina el disco, pero sí pega en Chile, pega en Perú, empieza a pegar en otros países. La RC estaba editando discos de un cantante argentino que pegaba en el extranjero, pero no en Argentina.
0: Qué bárbaro. Sí.
1: Y entonces de aquí de Chile le piden un play, o sea, más temas. Uh-huh. Y me llama, me faltó contar una cosa. El segundo disco, donde está Amor de Vacaciones y Pierre Barabón, me acompaña el gran Lucio Milena. Ya le pusieron orquesta.
0: Claro.
1: Lucio Milena en el acompañamiento. Entonces cuando me llaman de la RC y dicen, bueno, tienes que hacer un long play, me ponen a Santiago Jacobe, un gran músico argentino que ahora vive en Barcelona, haciendo jazz. Ese músico venía de Francia, Santiago Jacobe, y me hizo todos los arreglos del tema A Él, de Has Equivocado, todos esos temas que fueron al long play, que fue el único que hice, el único disco que yo hice fue ese. Uh-huh. Y encajamos también ahí, por la RCA, que pidió que yo grabe el Hijo de los Ojos Azules.
0: Claro.
1: Y Dino Ramos, el cual me había dicho que no un par de años atrás, me obligó prácticamente a grabar La Nave del Olvido, que en ese momento acababa de salir segunda en el Festival Buenos Aires de la Canción.
0: Luis, ¿no tuviste la idea de preguntarle a Dino Ramos en ese momento, señor, qué fue lo que usted no vio en mí en aquel momento que yo vine? No le preguntaste.
1: Y él decía que yo iba a perder la voz muy pronto porque como yo soy hijo de italianos, tanto con esa voz un poquito de garganta, así digamos, una voz que parece que no voy a llegar a la nota, como quien dice, ¿no?
0: Claro, sí.
1: Los italianos nunca pierden la voz porque están hechos, la construcción de la laringe de un italiano es así, y canta y casta y tiene, como Pavarotti, que tiene 70 años y siguen cantando igual.
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0: Así que sale el long play con el tema A Él, ¿verdad?
1: Y ahí el tema A Él ya fue locura. Y ya aquí en Chile ya se fue directo al primer lugar. Estuvo un récord incluso de ventas, meses en el número uno. Y así también en Perú, en Ecuador y mucho en Colombia también.
0: ¿En qué año fue el éxito de el tema A Él?
1: 69.
0: Ok.
1: El primer disco sale en el 68, La Pobreza. 68, pues ya para el 69 sale El Peor Para Vos, Mucho Peor Para Mí, y el Long Play sale en el año 69.
0: Perfecto. Y para esa época me imagino que ya estabas actuando, salías de Argentina, actuabas más en Chile, en Perú, en Ecuador, que me decías vos, que en la misma Argentina, ¿no?
1: Sí, bueno, tuve algunas actuaciones en Argentina, me ayudaron bastante, o sea, yo como que le caía, como era joven y era muy era como chico de la calle, ¿no? Una torrantito, porque con la venta de café y eso de que yo ya a los 15 años ya estaba solo, era un muchacho como con mucha chispa.
0: Claro.
1: Entonces le caía bien a la gente, así como Palito Ortega, ¿no? Que le cae bien a la gente porque ven un luchador, un tipo que se las arregla para salir adelante.
0: Claro.
1: Así
0: claro.
1: Que me salieron giras, yo trabajé varias veces en los carnavales que se hacían en los estadios junto con otros cantantes famosos como Sandro, como Lero Dan, etcétera. Y algunas giras que yo hacía a Rosario con los hermanos Llorente.
0: Sí, sí, con Alberto J. Llorente. Todavía sigue con su programa todos los sábados por aquí, ¿no?
1: Ese hombre me contrató muchas veces y iba mucho a Rosario, a Santa Fe también. Sí, yo recuerdo muy gratamente toda esa época de ahí.
0: A tu ciudad natal, me imagino que siendo ya un ídolo, ¿fuiste alguna vez a tu pueblito a actuar o no?
1: Canté en un pueblo cerca, que se llama Prosperidad.
0: Ajá.
1: No, nunca me contrataron para mi pueblo, como uno no dependía de uno, sino dependía de un vendedor, de vendedores de artistas.
0: Ajá.
1: Entonces me vendieron un pueblo cercano y ahí vino todo el pueblo, toda la parentela me vino a ver, fue muy lindo.
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0: Después de ese long play, ¿cómo sigue la historia de tus grabaciones discográficas?
1: Bueno, grabo un disco más. Después de ese éxito, ya en el interín, que el éxito, que el long play se vendió, que funcionó especialmente en el extranjero, mi productor, Fernando Falcón, se enoja con Mario Pizurno por otras cuestiones de otros artistas. Se cayeron mal, o sea, tuvieron una discusión y entonces yo caí en desgracia. Al ser de la empresa, como que ya no grabé más. Y un día, no sé por qué, me llamaron y me dice, vas a grabar de nuevo, prepara para un single. Y grabé dos temas que salieron, pero no pasó nada, porque yo después me fui. Y se llamaba Esta Noche Gano, se llamaba uno, y el otro, okay. Te Quiero Tanto Niño. Incluso Franco de los Iracundos me echó una manito para terminar el tema, porque estábamos en la oficina del representante, que era cordobés. Y como se llama, estaba Franco, me dijeron qué linda canción, porque me dijeron canta, es lo que vas a grabar.

0: que después supuestamente lo mataron aquí en Chile.
1: Gervasio, el que cantó también con los náufragos.
0: Exactamente, mira la casualidad. Yo empiezo con los náufragos y después mi amigo termina cantando en los náufragos. Y eso yo no los presenté, yo me fui y nunca supe que él había cantado con los náufragos. Cuando volví de Alemania, porque yo me fui a vivir después a Europa, me enteré de todo esto. Era un ídolo aquí en Chile.
1: Sí, sí, sí, lo sé, sí, sí.
0: Y entonces, ahí en el Festival de la Canción, donde salió Segunda la Nave del Olvido, yo iba acompañando a Gervasio. Y entonces me ve Dino Ramos, cuando ahí viene donde Dino Ramos me dice que yo tenía que grabar La Nave del Olvido. Ahí mismo en Calentito, donde acababa de ser la canción del festival. Aunque no ganó, como te digo, salió segunda. Decido irme de Argentina. O sea, yo dije, le digo a Marita, mi ex mujer, le digo, Marita, mira, yo creo, tengo una intuición de que este país no se va a arreglar pronto. Está muy convulsionado esto. Uh-huh. Y yo soy famoso fuera. Y aquí no pasa nada conmigo. Y menos va a pasar con todos estos problemas que hay. Y en ese momento yo tenía en Venezuela la canción Te Has Equivocado.
1: Sí.
0: De mi autoría, pero cantada por un puertorriqueño. Y yo con el tema a él estaba escalando en los primeros 10 lugares, por el séptimo, por ahí. Entonces me vinieron de Venezuela un empresario para contratarme y yo tenía que ir en 3 meses. O sea, había 3 meses de gran difusión que iban a hacer en Venezuela y yo iba a llegar como una estrella, ¿no? Pero como era muy joven todavía y incipiente, no podía ir ya enseguida. Había que hacer toda una campaña de promoción. Así que le digo a mi mujer, mira, este dinero que tenemos no va a durar mucho si no hay trabajo. Hagamos una cosa, yo me voy a Perú, me voy a Ecuador, me voy a Colombia y cuando llegue a Venezuela te mando un pasaje de avión para que vengas conmigo. Y me dice ella, no, yo me voy contigo, pero sí me voy a ir en auto. Ajá. Y era la locura mía, ¿no? Y se vino conmigo y viajamos desde el año 71 hasta finales, hasta el 72, por toda América. Salgo con el día 600, bueno, pasamos por Córdoba, hago una gran actuación en Córdoba como despedida. Uh-huh. Ahí va mi familia, van todos los parientes, en la ciudad de Córdoba. Uh-huh. Y de ahí ya me despido y nos vamos a Tucumán, pasamos por Tucumán, salimos por La Quiaca, llegamos a Potosí.
1: Claro.
0: De Potosí bajamos a La Paz.
1: Claro.
0: Bajamos por el Potosí, está muy alto.
1: Sí, sí.
0: Llegamos a La Paz y ahí no pasó nada porque la RCA no se puso los pantalones, como quien dice. Así que nos fuimos. En el lago Titicaca rompí el auto, lo tuvimos que meter en un camión, llegamos a Arequipa, de ahí lo reparamos, seguimos a Lima y en Lima ya me cambió la vida. Ahí me recibieron, conferencia de prensa, estuve un mes actuando en Lima. Y de ahí ya con un buen dinero en el bolsillo seguimos viaje a Ecuador. Colombia, en Colombia estuve 3 meses trabajando, todos los casinos, hoteles, recorrí toda Colombia. Apoyado por la RCA Víctor colombiana.
1: Uh-huh.
0: Grabé un disco en Colombia en donde yo hago los arreglos y dirijo la orquesta. Una orquesta pequeña, pero orquesta. Y la canción se llamó Adiós. Tengo en Costa Rica esa canción. Y No, mi amor. Otra canción que está en el YouTube. Esa. No, mi amor, no lo hagas de ese modo.
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0: Luis, o sea que tu gira latinoamericana tuvo mucho provecho, ¿no? ¿Cómo es la cuestión? A veces uno no es profeta en su tierra, ¿no?
1: Sí, lamentablemente así es lo que exactamente como tú acabas de decir. Todo fue muy bien, incluso cuando llegamos a Colombia, después de la gira por Colombia, ya estábamos de dinero mucho mejor, ya íbamos con las alforjas llenas, como

0: ¿quién dice? Uh-huh. Pero siempre con el Fiat 600. Nos subimos a un barco, al Verdi, desembarcamos en Colón, llegué a Panamá, en la ciudad de Panamá trabajé un mes en el Panamá Hilton junto con Piero. Justamente estaba Piero de gira, que también me echó una manito porque él habló por mí en el hotel.
1: Quiero
0: era un ídolo en toda América. Entonces dice, mira, aquí está mi colega Luis Grillo, que acaba de llegar, así que pa. Y seguí después de él. Él terminó y siguió. Y después de un mes ahí seguimos a Costa Rica. En Nicaragua pasamos, había habido un terremoto, la ciudad estaba totalmente destruida. Un terremoto grande que destruyó a Managua. Así que no pudimos hacer nada en Nicaragua. Seguimos a El Salvador, ahí viví como 4 meses en El Salvador, después pasamos por Guatemala, llegamos a México y en México ahí me fue mal, porque nunca me dieron los papeles, nunca pude trabajar, ven mañana, ven pasado, la editorial que editaba mis temas los había hecho grabar por artistas mexicanos. Bueno, estuve como un mes dando vueltas y viendo que no funcionaba. Un amigo argentino que conocimos allá, que estaba en la RCA, dijo, sabes, pibe, andate nomás, porque aquí yo ya escuché que no te van a dar bola. Así que nos volvimos a Guatemala. Y en Guatemala conocimos a un señor que tenía, era un millonario, tenía entre todas sus cosas, tenía el mejor local de comida y de música internacional. Y me contrata para actuar un mes y tenía que hacer televisión. Los lunes tenía un programa también donde patrocinaban sus empresas, etcétera. Y un día yo hablo con el director del canal y le digo, oye, ¿por qué no hacemos unos cambios aquí? Mira, tienen 3 cámaras a colores, yo vengo de un país donde todavía estamos en blanco y negro, ustedes ya tienen color, y las cámaras están quietas, 3 hermosas cámaras y no hacen nada, se pasean y switchean de una a la otra, pero casi con el mismo plano. ¿Por qué no tiramos una al suelo? ¿Por qué no la acostamos una cámara para que haga unas tomas desde abajo? Pues ya buena idea, me dice el director. Y yo tengo otra, me dice él. ¿Por qué no tomamos la otra y la subimos arriba a la parrilla? Y yo sé que me estaba tomando el pelo, y no, lo hizo. Y sale el programa que hicimos, las canciones que yo canté en el programa con esa nueva estructura de cámara, y el tipo, el millonario, dijo, ¿qué pasó ahí? ¿Qué es esto? ¿Qué me hicieron? ¡Qué maravilla! Quiero hablar con el Luis Grillo. Y me propone que le haga un programa juvenil, porque no había programas juveniles en Guatemala.
1: Ah, qué bueno.
0: Entonces yo le monto un programa igual que Alta Tensión, un poquito más sofisticado que Alta Tensión, que era eso de que bailaban canciones.
1: Claro.
0: Y yo empiezo a hacer doblajes de canciones, les enseñaba a las chicas y a los chicos que trabajaban en el programa, les enseñaba que doblaran las canciones, que movieran la boca tal cual como el original.
1: Como hacían en Música en Libertad.
0: Claro, exactamente. O sea, copié eso y gustó. Estuve 3 años en Guatemala con ese programa, pero a todo éxito.
1: ¿Y cómo se llamaba el programa?
0: Le pusimos Alta Tensión también.
1: Ah, mira vos.
0: Sí, porque él era tan poderoso que dijo, me gusta el nombre de Alta Tensión, porque yo le conté de esos programas de música libre y de Alta Tensión. Me gustó Alta Tensión. Le pone, no, le digo, ese nombre debe estar registrado. Me dice, ¿qué le importa a mí? Aquí mando yo. Y le pusimos Alta Tensión.

0: Luis, me quedé pensando mientras vos me contabas. Nombraste siempre el Fiat 600. ¿Puede ser que vos recorriste toda Latinoamérica con un Fiat 600 o estoy equivocado?
1: Sí, un Fiat 600 que se lo compramos de segunda mano a un viajante que hacía el recorrido Buenos Aires-Rosario. Mirá la casualidad. Buenos Aires-Rosario. Y lo vendió porque pensaba que en algún momento lo iba a dejar por el camino. Ya estaba bien usadito.
0: ¡Oh! ¡Qué bárbaro!
1: Este día llegamos a México.
0: No me digas, qué increíble, ¿no?
1: No te olvides que yo te dije que había estudiado para técnico mecánico, yo podía reparar el auto por el camino.
0: Claro, vos lo reparabas, bueno, pero igualmente, que aguante el auto, ¿no? Tantos kilómetros, ¿no?
1: Y después volvimos, después no termina ahí la historia. Entonces volvimos a Guatemala, saco el programa, al final, por la espalda mía, el millonario se fue arreglando con mi ex mujer. Claro, encandilándola con tanta opulencia y tantas cosas, y la muchacha, bueno, jovencita, qué sé yo, cayó. Y llegó el momento que nos separamos, pero nos separamos en buena. Yo le dije, está bien, si es tu vida, veas tu vida. A esto habíamos tenido una hija, pero ya la niña ya tenía casi 2 años. Entonces le digo, ¿te parece yo si lo viaje? No, pero que me da pena, ¿te vas a ir a Argentina? No, no me voy a ir a Argentina, me voy a ir a Costa Rica. Porque la CBS de nuevo. Entonces, la CBS, que estaba radicada en Costa Rica, llevaba tiempo detrás mío para que yo le haga el programa en Costa Rica. Me ofrecía más dinero y todo. Así que aproveché y me fui a Costa Rica y le saqué un programa durante un año a la CBS, que se llamó, y todavía hay un programa que se llama así, se llamó A Toda Máquina. Cuando llegué a Costa Rica me decían en el ambiente artístico que iba a fracasar porque nada de lo que se hacía en Costa Rica triunfaba, porque las latas, que en ese momento se llamaban latas de los videos, que valían $100 alquilarlas y pasaban el show de Tom Jones, de Elvis Presley, de Frank Sinatra, por $100.
0: Claro.
1: Y mi programa costaba más de 500, entre 500 y $700 cada programa de costo, ¿no? Así que decían que iba a ser un fracaso. Y en lugar de eso, el programa fue tan exitoso y además teníamos tanta publicidad que superábamos esa cantidad, pero con creces, y daba ganancia y todo. Pero los artistas tan envidiosos me demandaron a, como, ¿cómo se llama?, la inmigraciones, de que yo no tenía los papeles en regla, que había entrado para cantar, o sea, con autorización de para como cantante, pero estaba haciendo de productor de televisión, de productor de disco, de animador, porque yo mismo animaba el programa. Así que me cayó la migración y me dijo, usted se tiene que ir del país. Y ahí conocí a un chileno que se llamaba Villadiego, se llama, pues, me dice, Luchito, vámonos para Europa. Chuta, digo, ¿pero qué hacemos en Europa? Europa es muy grande. Vamos, dice, yo ya estuve en España y es hermoso, es otra gente, es cultura. Bueno, ya, así que me fui para España. Y al poco tiempo llegó Villadiego, hicimos un dúo musical, empezamos a cantar en Madrid. Y a Villadiego, entonces, como era un gran cantante, tenía una gran voz el muchacho, hacía imitaciones de Rafael, de Tom Jones, hacíamos un espectáculo muy lindo, él hacía las imitaciones y yo hacía el serio, el partner que era el serio, él era el humorista, el imitador. Y entonces se queda en Barcelona con un grupo de folclore que se llamaba América Joven, grupo chileno-argentino, que la rompía en Barcelona. Año 75. Y yo me enredé con una chica de Frankfurt, una alemana que había estado estudiando en Madrid, en la universidad, estaba estudiando castellano. Y ahí la conocí en Madrid y me invitó a Frankfurt. Y de ahí me fui a Frankfurt y ahí empecé a quedarme en Alemania. Y trabajaba en Alemania el invierno, el otoño y el invierno. Y cuando llegaba el verano, bajaba a la costa de España, por ahí por las costas de Barcelona, después iba a Marbella. Recorría España, las costas más que nada, cantando.
0: Y
1: un día me sale un festival y me presentan y presenté una canción en Barcelona que se llamó Canción para un Regreso. Y como todos los festivales están siempre arreglados, ya el primer puesto ya estaba arreglado, me dieron el segundo y el primer premio a la interpretación. Así que el disco salió, pero no lo empujaron, no pasó nada con el disco. Pero sí tengo en Colombia. En Colombia lo editaron y se llama Canción para un Regreso y fue un éxito en Colombia. Y con otro nombre además, con el nombre de Bastián.
0: Ese fue el nombre que usaste también en Alemania, ¿no?
1: Claro, grabé muchos casetes así con música internacional a mi estilo, con guitarra y con un pequeño acompañamiento. Vendí muy bien, me iba bien, ¿no? Así yo no me puedo quejar de la vida.
0: Más allá de tu historia, tu pequeña y corta historia en Argentina, tu gran historia es fuera del país, definitivamente.
1: Totalmente, totalmente.
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0: Muy bien, amigas y amigos, seguimos conversando con nuestro querido amigo Luis Grillo. Luis, para terminar esta nota de hoy, agradecerte mucho este contacto en el que nos has contado toda tu carrera artística. Me gustaría que le cuentes a nuestra audiencia de Recuerdos FM qué es lo que estás haciendo hoy y dónde estás radicado.
1: Yo te quiero haberte contado que tenía una hija que la perdí porque mi ex señora se casó en Guatemala con otro señor y me la escondieron, como quien dice, ¿no? Ah. La muchacha creció y hace un año y medio me buscó por internet, descubrió su pasado, ya no lo sabía. Hicimos el examen de ADN, por supuesto, ella vive en Estados Unidos y es abogado, así que hizo las cosas muy legales. Hicimos los exámenes incluso dos veces, uno para las autoridades también de Estados Unidos, y resulta que soy su papá, ella lo comprobó y entonces es mi única hija. Y ella quiso que estuviéramos juntos, ya tengo dos nietitas de 5 y 4 años, así que estoy en Estados Unidos con ella y es con mi familia, mi nueva familia, y con un montón de proyectos, porque este es el país de las grandes oportunidades, entonces hay que hacer algunas cosas, y mi hija tiene mucho elan, mucha energía, mucha fuerza, así que me está impulsando a que saquemos las canciones aquí en Estados Unidos. Hemos fundado una editorial de música y estamos con un montón de proyectos muy, muy, muy frescos, porque esto ha comenzado ahora. Este es mi segundo viaje a Estados Unidos, llegué hace 10 días nada más. Y estamos entonces en eso.
0: ¿Y quiere decir que Luis Grillo entonces se radica definitivamente en Estados Unidos?
1: Prácticamente sí, definitivamente en Estados Unidos. O sea, permanecer con mi familia de todo el tiempo que me quede de vida, digamos. Sin dejar de viajar a hacer alguna gira, por ejemplo, a mi querido Chile, que es mi país por adopción, ¿no? Me ha dado muchas oportunidades, aunque soy argentino y nunca renuncié a mi nacionalidad. De todas maneras, uno siempre va a donde me caliente el sol, ¿verdad? Y Chile ha sido un hermoso país para mí, igual que Colombia. Entonces, eso, ahora voy a Costa Rica el 8 de julio, también otro país donde viví, y me gustaría poder algún día hacer algo en Argentina también, que las cosas no son tan florecientes como yo quisiera.
0: ¿Hay alguna primicia que nos puedas dar de tu inspiración última?
1: Sí, por supuesto, tengo casi 500 canciones, y una de las que voy a subir ahora a internet, y se la voy a hacer llegar a él, es una canción que le hice a Lionel Messi.
0: Ah, excelente. Bueno, ¿y cómo es esa canción?
1: Mira, es una rumba española. Como él vive en España, yo también viví muchos años en Barcelona. Tengo mucho cariño por esa ciudad. Entonces la hice con un aire de rumba.
0: Estarías editando el tema en homenaje a Lionel Messi, pero también me decís que tenés nuevas canciones que podrían ser editadas próximamente.
1: Sí, ya estamos en tratativas con un sello de aquí de Dallas. Yo vivo en Texas, ¿no? En el estado de Texas, en una ciudad pequeña que se llama Fort Worth. Bueno, no es tan pequeña, pero nosotros vivimos alejados. Vivimos en una zona residencial muy tranquila, muy linda. Así que aquí con esta tranquilidad y esta paz ya tengo mi pequeño estudio instalado, apenas llegué me lo instalé y estoy terminando la canción de Messi y otras más que te las iré haciendo llegar para que la ponga a consideración de la gente linda de Argentina.
0: Será muy bien recibida, Luis, la verdad que nos alegra mucho escucharte así con esa felicidad con la que estás hablando, con esas ganas de componer y bueno, realmente nos alegra mucho escuchar a un Luis Grillo que sigue de pie y sigue con su mente puesta en la música y en esas canciones que la gente recuerda con mucho cariño, ¿no?
1: La música es mi vida, es mi felicidad. Y yo te agradezco infinitamente, Jorge, tu atención. Tú eres una persona, no nos conocemos personalmente, solamente a través de la internet y del teléfono. No quiero que podamos un día vernos cara a cara y darnos un abrazo, porque lo que tú haces es maravilloso y te deseo lo mejor del mundo con tus proyectos, tu radio y tus cosas.
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